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0: Bueno. 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Bueno. ¿Quién habla? ¡Soy yo! ¿Quién? ¡Soy yo! ¿Quién? ¡Pues yo!
1: ¡Soy yo! ¡Soy yo! ¡Soy yo! ¡Soy yo! Omar, otra vez, aunque sea solo un minuto, cállate por favor. Ya estoy aquí con ustedes. ¡Ay, qué emoción! ¡Hoy es lunes! ¡Hoy es lunes! Y estoy muy contento. Estoy... Nada, no es cierto. Ni siquiera estoy contento. La verdad, ya a veces les digo que estoy contento y ni siquiera estoy tan contento ya. Ya no más por decir, porque ya no sé qué más decir. Ya se me acabaron las palabras, ya se me acabaron los chistes, ya se me acabó el vocabulario. Pero miren, lo importante es que andamos vivos, que andamos aquí. Pues andamos. Andamos y pues yo... Pues yo, pues ya nomás empezando el programa, otra vez, lunes, mi día favorito de la semana, porque es el día que se pone más padre toda la semana. Yo sé que todos andan contentísimos, felices de que ya inició otra semana laboral, godín, 8 horas trabajando, sin un sueldo, que nos ajuste para algo, sin utilidades, sin vacaciones, esclavos del patriarcado. Pero bueno, pues ya ni moño, es lo que hay, es lo que nos tocó vivir. Así que oigan, pues ya saben que si quieren mandar alguna queja, mándela ahorita de una béisbol. Mire, son gratis las quejas, no se las cobro. La canción sí, recuerde, 5 pesos. Ahí pues, mande ahí su mensaje a 492-905-4915. Son las 6:05. Solo quédate en silencio, 5 minutos. Y vamos a empezar, ya vamos a empezar el programa, oigan, ya. Ya vamos a empezar este rollo y pues vámonos con esto, con algo tóxico. Con algo tóxico y es de la Britney, de la Brenda Esparza. Y esto es Tóxico de la Brenda Esparza. Échatela, mi Tere DJ.

Y esto que escuchamos fue Vivir Sin Es Morir del David Bisbal, que ahorita ya vemos que trae el pelo chino pero corto. Qué bueno, porque ya parecía un French, un trapeador. Pero bueno, pues cada quien, ¿verdad? De los pelos ajenos no se habla. De los pelos ajenos no se habla, y menos cuando son de otro lado que no es la cabeza de arriba. Oiga. Ay, no, es que aquí ya se empiezan a decir mucha cochinada, que es entre los dientes y no sé qué. Oiga. Oigan, ¿qué se celebra el día de hoy? ¿Qué estamos aquí celebrando este bello lunes 8 de mayo? Hoy, pues, fíjense que celebra el Día Mundial de los Océanos. Una celebración ahí que decretada por las Naciones Unidas, que es que, pues, más allá de la concientización ambiental, suele incluir actividades pues interactivas locales como limpiezas de playas. Podemos ir a limpiar la Zacatecana o ferias o el Lago de la Encantada también, o ferias marinas. También hay mucho charal en la Zacatecana. Ahí podemos una feria marina con los charales, cocodrilos y demás cosas que hay ahí, de sapos y víboras, lo que sea. ¿Se puede hacer una feria marina? Claro que sí, promoviendo el cuidado de las yeguas. Que sea, de las yeguas de forma participativa. ¿Cuáles yeguas? Pero bueno, aquí dice. Así decía aquí. Es que esta vez no leí que. Nada, mira. Ay, sea por Dios. El día de los cazafantasmas. También aquí que mira. Aquí que siempre andamos atrapando monstruos aquí dentro de la oficina cuando llegan algunos. Ay, hay una niña que se nos aparece aquí. Pues bueno, fíjense que es una fecha alternativa muy geek, que pues conmemora el estreno de la icónica película original de los años 80. Entonces, si usted quiere atrapar un fantasma, si ha atrapado a uno, enséñelo, enséñeme su fantasma, enséñeme el chamuco, enséñemelo ahí a ver qué se le apareció. Y si no, pues déjese consentir por los fantasmas. Platique con ellos, que se les suban. Está bien padre cuando se te sube el muerto. Y si es un fantasma, pues pesa poquito menos. Entonces, es que a veces los muertos están medio pesados. Pero mira, los fantasmitas, pues pura sabanita, puro vapor. Oigan, también es el día de los mejores amigos, creado para festejar la lealtad y tiempo de calidad con tu mejor amiba. Un saludo a todos mis mejores amibas, todos mis mejores amigos, que no tengo, pero bueno, hay quien guste, mándenme un mensaje, quien sea mi mejor amigo, y aquí lo pongo a consideración. Oigan, aquí ya también se están reportando, ya se reporta el Víctor. Miren el Víctor que me anda diciendo que... Víctor, ¿ya eliminaste tu mensaje? ¿Sí vas a querer que te ponga esa canción? Pues bueno, yo te voy a poner esa porque ya me la pediste. Ya si quieres otra y me la pides al rato, hijo. Bueno, a mí el Víctor ya me empezó a echar ahí hate de que qué padre que me dedique a la cantada, que mejor me debe dedicar al fútbol. Y pues ni uno ni otro, mi niño. Oigan, vámonos pues con esto que nos pide el Víctor. Espero que sea la canción que querías, porque aquí ya me eliminaste, pero yo ya lo vi. Yo ya vi lo que me habías pedido. Diosito lo vio. Dio ese mensaje, no sé por qué lo borraste. Y esto es guacatelas, guacaguaca, la guacariada de Shakira.

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1: 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Eso que escuchamos fue Back and Forth de Kelani y Missy Elliott, que es de lo más nuevo que andan sacando estos muchachitos, lo que está ahí en el top 10 en todas las partes del mundo. Por eso se las puse, no crean que porque me encanta, sino porque les quiero traer música nueva, les quiero traer aquí que para que escuchen lo que andan escuchando allá nuestros hermanos del gabacho, nuestros primos sobrinos de ahí de Europa, nuestros ahijados de Asia, nuestros gemelos de África, así. Así es lo que andan escuchando. Pues miren, aquí se los traigo para que ustedes sean felices y digan, ay, esto mismo están escuchando a mis hermanos de Tailandia. Así, mire, para que presuma, mi niño, mi niña. Oigan, pues seguimos aquí recibiendo los mensajitos. Recuerde que puede seguir mandando sus mensajes al 492-905-4915. ¿Y de qué se va a tratar el top 10 de hoy? ¿Qué les tengo en el top 10 de hoy? Pues bueno, fíjense nada más y nada menos que en el top 10 de hoy vamos a estar hablando acerca de las situaciones en las que tu amigo te deja mal parado en la oficina. A todos los amigos godines, aquí les tenemos a los que se creen tus amigos. Si supieran a mí las que me han hecho, no me la hagas. Pues bueno, aquí lo vamos a estar comentando, contando. Además, pues Taylor Swift nos trae una nueva canción que se las voy a poner aquí. Y pues como siempre, hoy es lunes de horóscopo, hoy es lunes de ultratumba, lunes donde los astros nos van a avisar qué va a pasar con nosotros, pero no les voy a hablar acerca de su futuro, les voy a hablar acerca de los signos más divertidos según el zodiaco. Así que, mientras tanto, vámonos con poquita más música para que se vayan prendiendo, quédense aquí atentos, atentas. Y vámonos con esto que sigue, que es nada más y nada menos que Oficiales de Danny Ocean.

0: ¡Baraja la baraja! Y eso que escuchamos fue música. Fue música y se llamó Alive With You de Andy De Los Santos. Oigan, y bueno, vámonos con su sección favorita, unos pequeños cortes comerciales y regresamos.
1: 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Échate un taco que ya regresamos para marearte otro rato.

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10: ¿Que me quieren enseñar qué operar? ¿Dónde? Yo ni estudié medicina. ¿Yo por qué voy a andar operando aquí? No, hombre, no. Déjenselo a los médicos, a los funcionarios del sector salud. Salud. Yo no más decir salud. ¡Salud! Oigan, pues, ¿qué les iba a decir? Ay, eso se me olvidó, ¿dónde ando? Ah, iré. Ahorita, regresando de esta musiquita, vamos a ponerles más musiquita. No, vamos a hablarles de los horóscopos de Durango. ¿Cuáles son los signos más divertidos del zodiaco? ¿Cuál crees tú que sea el signo más divertido del zodiaco? ¿Eres divertido o eres castroso? Aquí te voy a decir si eres un personaje que la gente va a querer tener cerca o al que van a mandar allá por las tortillas y que ya no regrese, que van a mandar por los cigarros, como tu papá que se fue por los cigarros y no volvió, así te van a mandar. Pero mientras tanto, vámonos con poquita más música, un pizquito de musiquita y vámonos con esto que se llama Jersey in July de Dom Inarella.

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1: Bueno.
2: Dana. Su versión no coincide con los hechos.
3: ¿Qué hechos?
2: Los hechos. ¿Dónde estaba el 24 de febrero?
3: ¿Era de día?
2: ¿De noche?
3: Oh, tranquilo. Aquí. ¿Cómo era? Dana, tienes que contarnos todo lo que sepas. O tendremos que adoptar medidas más duras.
2: Vale. Era un príncipe azul. Los ojos azules como el mar azul. Era rubio. Bueno, un poco moreno. Bueno, rubio, moreno. Bueno, da igual. Tenía 23 años. Un lunar, aquí. Fit. Buenísimo, de hecho. Y le dime mi número de teléfono.
4: ¿Qué? A ver, bueno, le puede pasar a cualquiera, ¿no?
2: Bueno, continúa.
3: Es el nombre de mi vida.
2: Dana. Es él.
3: Es él.
2: Lo tenemos. Y te lo vamos a traer vivo o muerto.

0: ¿Qué vas a hacer?
1: No voy a buscar.
2: Ay, andaba echando cacahuate. Bien buenos. No, hombre. Cuando quieran, miren, les recomiendo los cacahuates de habanero japoneses. No, hombre, hijos, que yo me traje aquí un kilo a la oficina. Y no, hombre, miren. Un. Dos, miren. Ay, Santo Claus, Santo Claus. Bien, bien buenos. Oigan. Déjenme paso el cacahuate. Ya, ya estuvo, ya me lo pasé. Como les decía, estamos aquí. Ya les voy a decir, ay, oigan, si están vimos los cacahuates japoneses de habanero es. Vayan ahí, yo los compré en el mercado de abastos. Ahí si quieren el dato, miren, se los paso porque están bien sabrosos y los venden por kilo. Entonces, miren, les van a durar o un rato, lo que gusten les van a durar. Como les decía, como les anunciaba. Aquí les van los signos más divertidos del zodiaco, del más al menos chistorete. ¿Quién cree usted que sea? Es más, se lo voy a decir, del menos al más. Del menos al más para que se ponga más divertido y digan, ¡ay! Para que estén así con el nervio de quién será el más divertido. Bien, ahí va, los menos. Piscis. Uy, mi niño, mi niña. Piscis. Emotivos e intensos. Los Piscis a menudo se pierden el chiste porque están ocupados mirando a lo lejos. No te lo tomes como algo personal porque sus largas historias llenas de emociones hacen que la gente no entienda sus chistes a la primera. Uy, ni moño. Acuario. Fíjense que mientras que algunos podrían describir su oscuro sentido del humor como un mecanismo de supervivencia, para un acuario es solo la forma en que están codificados. Sus bromas pueden ser un gusto adquirido, pero una vez superado el shock inicial, descubrirás que sus observaciones merecen una reflexión más profunda, o sea que son malos para el chiste. ¡Cáncer! A menudo la vida puede ser demasiado seria para este signo apasionado y melancólico, pero te sorprenderá descubrir que confían en las bromas bien intencionadas para salir de su caparazón de vez en cuando. ¡Capricornio! Capricornio aprecia un juego de palabras antisonantes, pero no es de los que se ríen por lástima. Su sentido del humor autocrítico, sin embargo, significa que no tienen miedo de reírse de sí mismos cuando es necesario. ¡Tauro! Sin el talento natural de Leo de ser expresivos y ocupar todo el espacio, el sentido del humor de este signo de tierra tiende a ir a la deriva. En la vida cotidiana, o bien son graciosos sin pretenderlo, o bien se esfuerzan demasiado por arrancar una sonrisa a alguien y luego todo el asunto se siente forzadísimo. Y Escorpio, si quieres salir con un Escorpio, será mejor que antes desempolves tu armadura y te protejas. Su asombrosa capacidad para decir exactamente lo que piensan hace que sus chistes a menudo caigan pesados. Muy pesados. ¿Conoces un Escorpio para que le dejes de hablar en este momento? No te creas, pero miran, son los menos chistosos, los menos graciosos de los signos. Pero regresando de más música, les voy a decir quiénes son los verdaderos payasitos de la feria. Entonces vámonos con esto que sigue, que se llama... ¡Ay no, espérense! Les iba a dar... Bríncamela esta porque les voy a dar una nota. Después bríncamela a la de Aloha con Maluma. ¿Sí la tenemos? Ahí está, miran. Esto que escuchamos es Aloha con Maluma y Belé y Ro Alejandro.

Y esto que escuchamos fue I Knew and I Knew You. Oigan, y fíjense de que les doy una pequeña nota de esta canción. Es la nueva canción que sacó Taylor Swift. Pues regresó al country en esta nueva canción para Toy Story 5. Así como lo escuchan, fíjense que la cantante nos emocionó y nos transportó en el tiempo con su nueva canción original para Toy Story 5, I Knew and I Know You. Fíjense que aunque Pixar aún no ha revelado todos los detalles de la trama de Toy Story 5, todo apunta a que la canción estará ligada a Jessie, la querida vaquerita que se convirtió en uno de los personajes favoritos de la franquicia desde pues, su aparición en Toy Story 2. Fíjense que desde los primeros acordes, I Knew It, I Know You, evoca la esencia de las baladas country que caracterizaron a los inicios de Taylor Swift, combinando una narrativa emotiva con referencias al paso del tiempo, la amistad y los recuerdos, temas que han sido fundamentales en la saga pues, de juguetes más famosos del cine. Fíjense que la noticia provocó una ola de reacciones entre los fans de la cantante, quienes celebraron no solo su participación en la película, sino también el regreso a un sonido que muchos consideran una de las etapas más queridas de su carrera. En redes sociales, varios usuarios señalaron que la canción le recordó a álbumes como Taylor Swift y Fearless, mientras que otros destacaron lo bien que encaja con el universo de Toy Story. Pues por ahora, ni Pixar ni Disney han compartido escenas oficiales que permitan conocer exactamente cómo se utilizará la canción dentro de la película. Sin embargo, pues la presencia de Jessie en el material promocional y el tono de la letra pues han llevado a muchos seguidores a especular que la historia podría centrarse en la vaquerita, en la vaquerovia y en una nueva aventura junto con Woody y el resto de la pandilla. ¿Les gustó la canción? Está buena, está linda. Pues para que recuerden los viejos tiempos de Taylor Swift. Y pues bueno, oigan, pues vámonos con más música. Y regresando, les tengo a los 6 signos. Que es que sí son bien chistoretes los payasitos de la feria. Mientras tanto, vamos a escuchar esto que sigue. Que se llama Catching Feels de Killian y Bandana.

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1: Y eso que escuchamos fue algo hermoso. Oigan, aquí les tengo ya a los signos que son más chistoretes según el horóscopo. Y ahí les va, fíjense, ya les dijimos a los que no son tan chistosos, pero ahora se vienen los que supuestamente que es que sí son más chistosos, miren. Bueno, ahí más o menos, vámonos ahí, como les decía, del menos al más chistorete. ¡Virgo! No busques a un Virgo en el centro de la sala. En su lugar lo encontrarás escondido en una de las esquinas oscuras de la fiesta, haciendo una observación sarcástica de algo o alguien, o utilizando una ironía para dejar en claro su punto de vista. ¡Aries! Aquí no hay chistes de borrachos ni bebés perdidos. Cuando un Aries provoca una carcajada, lo hace ofreciendo un buen chiste con doble sentido irónico que nadie esperaba, o soltando algún juego de palabras subido de tono que hará morir de risa al resto. ¡Libra! Ser uno de los signos del zodiaco más sociables siempre juega a su favor, pero también ayuda que Libra posea una enorme vena creativa, lo que significa que nunca han necesitado de repetir dos veces el mismo chiste, porque siempre tienen una nueva historia chistosa bajo la manga. Leo. A Leo le falta talento cómico, pero lo compensa con carisma, los movimientos corporales exagerados, la generosa ficcionalización de hechos reales y las acciones cómicas le convierten en el rey del stand-up. Sagitario. Rápido con sus reflejos, un Sagitario puede encontrar el humor en casi cualquier situación. Su bendita falta de filtro significa que los encontrará sorteando obstáculos a través de la incomodidad de una habitación tranquila con una sola frase o 10. Y Géminis, fíjense que Géminis es el más chistorete, según aquí, fíjense que quizás se deba a su dualidad en la personalidad, pero los Géminis son humoristas natos. Ponlos en una sala llena de desconocidos y saldrán después de medianoche con el público rogándoles que regresen para contar más anécdotas chistosas. Como la ven, dice yo, según yo el Géminis caía bien gordote. Pero bueno, pero quién sabe, dicen que no, dicen que sí. Solo mi padre, Dios, ¿verdad? Solo él todo lo sabe, él todo lo ve desde lejos, desde allá, desde el cielo. Ahí ya nos dirá qué más. Oigan, pues bueno, vámonos mientras tanto con más música. Aquí dice. Ay, que Karen, dice Karen Pastors. Dice, yo soy Capricornio, o sea que no soy chistosa. Mija. Pues yo creo que tienes bonita letra. A lo mejor tienes bonita letra. A lo mejor haces rico de comer. Tienes otros talentos. Enfócate en ellos. Enfócate en ellos, Karen. Te mando un abrazo y sigue lavando el traste, hija. Porque siempre andas a esta hora lavando el traste, que el baño. Un lavar. Qué bendito día, ¿verdad? Para lavar. Oigan, pues vámonos con más música. Y esto que sigue es Ella es azul de Bolovan.

Y esto que escuchamos fue de lo más nuevo que nos trae Kygo y Carter Faith, que se llama That's When You Know. Oigan, y pues ya se llegó la hora del top 10, en el momento que estaban esperando, y vamos a cotorrear acerca de nada más y nada menos que... ¡Ay! ¿Qué cree que vamos a hablar? Acerca de las situaciones en las que tu amigo te deja mal parado en la oficina. ¡Maldito amigo! ¡Maldito mal amigo! Desgraciado, infeliz, poco hombre. También amiga, maldita mal amiga. Todo. Fíjense que obviamente si trabajas medio turno en un call center o vives de planta y en un cubículo 2x2, podrás dar fe y legalidad de la salvaje vida que sucede dentro de una oficina promedio mexicana. Fíjense que la supervivencia es vital y es por eso que los godines viajan en grupo para comer, ligar y hasta para mear. Es falso que solo las mujeres van al baño en grupo. Fíjense que primero, en todo grupo de 12 o más miembros siempre hay un Judas, el clásico amigo traicionero que espera la oportunidad para clavarte lo que sea por la espalda. Por eso aquí les presento 10 situaciones en las que tu amigo te deja mal parado en la oficina. Número 1. Número 1. Situaciones en las que tu amigo te deja mal parado en la oficina. Cuando agarra tu topper y no lo lava. ¡Ay, qué coraje! ¡Que se lo lleva! Peor, que se lo lleve con un guiso que no era tuyo. ¡Ay, que todavía se lo rellene con un guiso que estaba ahí que alguien dejó! ¡Hijo! Y que te lo regrese cochino. Y de que, ay, amiguito, perdón, ya no lo pude lavar, pero estaba muy rico el guiso. Número 2. Número 2. Situaciones en las que tu amigo te deja mal parado en la oficina. Cuando se come el último pedazo de lo que sea que traigas de comida. Hijo de... Y más cuando de repente que vienes ahí apenas... Aquí me dice que un pedazo de caca. ¡No! No, ese sí se comparte. No, pero sí da coraje. O cuando le ofreces una papa y agarra tres. ¡Ay! Un coraje. Que le ofreces un canapé y agarra 5. Que le ofreces un beso y te da 10. Número 3. Número 3, situaciones en las que tu amigo te deja mal parado en la oficina. Cuando te delata porque llegaste tarde. Hijo, eso está... Aquí conozco varias. Que, ay, sabe, Omar, no, como que no vino. Y, ¿quién te dijo que avisaras? Miren, aquí mientras tanto yo recuerdo a una... A una compañita, no era godín, pero siempre me robaba la tarea. Siempre me robaba la tarea, siempre me robaba las ideas, siempre me quería robar todo. Y también compartíamos la misma caca. Y se llama... Mi amiga Paloma, que anda ahí echando popó a toda la gente. Anda echando popó a toda la gente, anda volando mi amiga Paloma. Miren, bien a gusto, por los aires, haciéndole popó a toda la gente que va en su camino. Un saludo a mi amiga Palomita, que andaba... Que nos compartíamos el marido. No, el marido no. ¿Cuál marido? ¿Cuál marido? No, hombre, un robar viejos la Paloma. Pero mire, un saludo, hermosa. Un saludo, mi queridísima Amix. Hoy en el día del mejor amigo te quiero mucho, amiga. Y espero que sigas siendo una buena madre. Una buena madre, porque ya nomás a eso le tira mi amiguita. Mira, un cuidar bebés. Pero oigan, Paloma, si quieres una canción, pídela, es tu momento. Ahorita te la voy a dar gratis porque es el día del mejor amigo. Te la doy gratis, mi niña. Si quieres alguna, mira, escríbemela y ahorita te la pongo. Mientras tanto, vámonos con más música. Y recuerden que seguimos aquí hablando de las situaciones en las que tu amigo te deja mal parado en la vida. Ponme la de Plim Plim. Abejita chiquitita. Ay, no mal. ¿Qué? Mis amigas, ya es lo único que escuchan. Qué triste. Bueno, vámonos con esto que se llama. Mira, mejor te voy a poner amistad. La de El Doctorado de Tony Dicey. Para que recuerdes tus momentos cuando eras virgen y cuando no tenías criaturas. Vámonos.

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Y esto que escuchamos fue Out of My League de Brando y Kisa. Oigan, pues aquí tenemos todavía, estamos hablando aquí de las situaciones en las que tu amigo te deja mal parado en la oficina. Y vámonos con el número 4.

0: Número 4, situaciones en las que tu amigo te deja mal parado en la oficina. Cuando no te cuida el sueño. ¡Híjoles! Esos son bien tradicionales de que les... ¡Ay, déjame echar una pestañita! ¡Déjame echar una pestañita aquí! Pero fíjate que nadie se dé cuenta. Así nos estaba contando una compañerita el otro día de que ella, miren, que en su oficinita se juntaba 3 sillitas y se ponía del lado de la ventana para que cuando pasaran no se viera. Y se echaba su pestañita. Viene gustando. Yo no voy a decir nombres porque aquí no vine a quemar gente. Y a lo mejor no me está escuchando Juan. Entonces, yo no vengo a quemar a nadie. Pero esa bonita historia nos contó. Yo también, cuando trabajaba en otras oficinas, pues también me tocó cuidarle el sueño de que algún amiguito de que, ay, amiguito, déjame echar. Porque, pues, al mal del puerco o del jabalí, porque es más salvaje. Después de comer, y pues a uno se quiere echar una pestañita. Y pues ahí está. De más decirle, mija. Cuídame el sueño, que no me vayan a ver, porque mira, un descuentazo no se ocupa. Bueno, número 5. Número 5. Situaciones en las que tu amigo te deja mal parado en la oficina. Ay, cuando te deja el último número de la tanda. Híjole, ¿qué le dices? Amiguito, espera, chégale bien, guárdame a mí un numerito de los de arriba, pues para que me toque pronto. Ay, amiguito, ya los agarraron todos. Ya nada más queda el último. ¡Hijo! Coraje, porque esos son los que dicen que son tus amigos. Y mira, bien atorado, ahí está, que te vas a estar todo el año dando lana. Y hasta que te toque. Pero bueno, a veces el último está chido, porque ya es de que te llega bien a gusto, porque ya le ahorraste, mira, bien sabroso. El número 6. Hablando de tandas, yo tengo tanda con mis amigos y yo cumplo en diciembre. Ánimas. Le empezamos en enero. Ay, Santo Claus. Situaciones en las que tu amigo te deja mal parado en la oficina. Cuando no te presenta con sus amigas guapas o con sus amigos guapos. Y pues no. Eso no debe pasar, porque mira, siempre presume de que, ay, que yo tengo unas amigas muy guapas y que unos amigos muy, muy mamayos y así. ¿Y dónde están? ¿Nunca te los presentó? Y pues esos no son amigos, esos amigos de oficina no valen la pena. Número 7. Número 7, situaciones en las que tu amigo te deja mal parado en la oficina. Cuando no te avisa que estás en altavoz. Ay, esos también son bien traicioneros. Hace rato yo estaba hablando con una amiga. No voy a decir. Ya no voy a decir nada. Pero sí pasa, mira, porque tú a veces quieres echar chisme de la jefa, del jefe, de algún compañerito de trabajo. Y que cosas de que es hijos. Y que no, sí, que esa maldita rastrera asquerosa, manipuladora, infeliz, poca mujer, me agarró el pelo, me mordió un pezón y mira, y me lo dejó maltratado. Y así. Y no, y que sí, que no, que la neta son falsas, sus chicharrones son falsos, esa cinturita, mira, para mí que trae atorado se la agrapó, ese pelo es peluca, ese pelo no es real porque ella está pelona y una vez ahí, y que te dejen en altavoz y tú contándole eso y de que, ay, perdón amiga, te tenía en altavoz. Traición. Un saludo a mi amigo Andrés que se viene chutando todo el programa. Andrés, el monstruo. ¡Qué hermoso, hermoso! ¡Qué hermoso estás tú! ¡Mi pastelero favorito! La verdad no es mi favorito, pero se lo digo aquí porque me está escuchando. No te creas, Amix. Vámonos, pues, a un corte y regresamos. Estamos hablando acerca de las situaciones que te hace mal tu amiguito de la oficina. Así, si sabes alguna, échatela. Vámonos a un corte y regresamos.
1: 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Échate un taco que ya regresamos para marearte otro rato.

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3: Ay, bien cortito el comercial y alcancé a hacer popó. Le tuve que cortar, dije, ay no, ya córrele, córrele mi niño, córrele, traigo aquí el papel todavía pegado. Uy, espérense. Oigan, ¿qué les iba a decir? Ay, ¿les iba a decir algo o no? Ya ni me acuerdo. No, hombre, yo creo que no. Seguimos aquí con el tema, seguimos platicando acerca del tema de los amiguitos que dicen que son tus amiguitos en la oficina, que mira, y siempre te deja mal parado. Pero si usted tiene algo que decir, algo que informarnos, recuerde, estamos hablando de esto. Díganos, ¿qué le ha hecho su amiguito ese de la oficina? ¿Qué le ha hecho? ¿Qué le ha dicho? Cuéntenos al 492-905-4915. Son las 7:34 y vámonos con más música. Y esto que sigue es...
4: Abejita chiquitita.
3: Ay, amiga Paloma, disfruta. Abejita chiquitita. Vámonos pues con esto que sigue, que es You Get What You Give de New Radicals.
4: ¿Haciendo qué?
3: ¿Qué?
4: Con
3: un saludo a todos los bebestitos que me escuchan.

Y esto que escuchamos es Si Me Hubieras Llamado Ayer, de las Hash, que es lo más nuevo que van a sacar las muchachitas. Yo siempre pensaba que dieran lechugas, pero no, ya me dijeron que ya están casadas y hasta con hijos. Ande, pues muchas bendiciones, ¿verdad? Oigan, vámonos, pues seguimos con el top 10 de hoy. Estamos en situaciones en las que tu amigo te deja mal parado en la oficina. Y vámonos con el número 8. Número 8. Situaciones en las que tu amigo te deja mal parado en la oficina. Cuando pasa al baño antes que tú y no te avisa que no hay papel. Híjole. O peor tantito, que no te avise que dejó bien apestoso. Eso también da coraje. Da coraje. Que se sí enoja. Porque, mira, abusan, a veces abusan. Y pues no, pero pues bueno, la gente no puede traer tapón. Pero que no te avisen que huele mal. Ay, que te pase el Glade. Que te pase el Glade para tu purific, un raid, ya cuando menos, para que huela algo bonito. Número 9. Número 9. Situaciones en las que tu amigo te deja mal parado en la oficina. Cuando compra el pastel que a él le gusta en tu cumpleaños. O sea, vale cake, sí, mira. Si a ti te gusta el de vainilla, él dice, no, es que me gusta el de chocolate. Y lleva el chocolate. ¿Para qué? ¿Para que no comas o qué? ¿Por qué? ¿Por qué hacer eso? ¿Por qué no te preguntan cuál sabor quieres? ¿Cuál sabor te gusta?

lista. Maldita sea, si van a hacer el favor, háganlo bien. Número 11. Ay, güey, qué número 11. Número 10. Número 10, situaciones en las que tu amigo te deja mal parado en la oficina. Cuando te pone un apodo y no te lo dice. Híjole, qué coraje. Nada más de ahí de repente, el muchos chiles y que la tanga pronta. Y de repente, ay, ¿cuándo me dicen así? Que el chupirul, el mollete, el pelonchas, el bocopelo, el cocolisto. Ay, no, hombre, que los tres ojos y no sé qué. Y así, no, que el alambrito. No, hombre. Si da coraje, hija, si da coraje. O también fíjate, aquí me escriben. Cuando sube una foto tuya sin tu consentimiento a Facebook y no te etiqueta. Híjole, también da coraje, da corajillo. Pero bueno, un saludo a todos mis compañeros godines. Yo los TQM, a mí me gusta molestarlos. Oigan, y como les decía siempre, como les decía, de que ya les voy a poner una cancioncita como medio de banda aquí para... pues para romper ahí un poquito, para que se desempancen, para que se desempancen. Y les voy a poner esto para que canten, que se llama Nada Más Porque No Te Marchas de Duelo. Cántele, mi niño, cántele, mi niña.

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Y esto que escuchamos fue Passenger de Alex Warren, lo nuevo que trae este viejo. Oigan, y ya casi es el momento de irme, y bueno, vámonos con una cancioncita más, y esto se llama You de Greasy.

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1: ¡Ay, Santo Claus! ¡Qué gran canción! Muy sabrosa. Oigan, y bueno, fíjense que típico que te ganas la lotería y tus papazules te dan baje con la mitad del premio. Es que nosotros te dimos la vida. Fíjense que un joven se ganó más de 85 millones de pesos en la lotería, pero justo cuando cobró el premio, sus padres le exigieron que les diera la mitad. Fíjense que la historia fue compartida por el propio joven de 19 años en Reddit y después retomada por The New York Post, por si creen que en esa red social todo son anécdotas sin comprobar. Pues bueno, quien explicó que después de ganar 4 millones de libras en la Lotería del Reino Unido, sus padres comenzaron a exigirle una parte del premio apelando el clásico argumento de «Mira, mi niño, nosotros te dimos la vida». Y demás verborrea que suelen utilizar los papás ahí cuando detectan dinero ajeno, ¿verdad? Fíjense que el joven narra que luego de resultar ganador les informó de la nueva, de la buena nueva, a lo que pues estos de inmediato le aconsejaron que pues no despilfarrara su fortuna, al mismo tiempo que pues le pedían la mitad, ¿tú crees? Fíjense que los amorosos progenitores le explicaron que con este dinero podrían jubilarse antes de tiempo, comprarse un barco, adquirir un automóvil nuevo, viajar por esos países, comprarse 37 millones de picafresas y pues realizar otras actividades encaminadas a evitar que su hijo malgastara el dinero. Fíjense que la publicación provocó todo tipo de comentarios, desde quienes explicaban con detalle las ventajas de la emancipación financiera hasta aquellos que hacían énfasis en la importancia de mantener en secreto los premios de lotería. Pues a pesar de habernos dejado a todos con el Jesús en la boca, el joven ya no publicó nuevas actualizaciones sobre la disputa familiar ni ha revelado si finalmente decidió entregarles parte del dinero o si, por el contrario, optó por no despilfarrarlo tal y como sus padres ya tenían planeado hacerlo. Pues mira, mucha luz a este niño y que esté disfrutando sus 343 millones de picafresas para que las convierta en 643 millones de pesos más. Para que los vendamos, pues haga negocio. Oigan, pues bueno, ya se me acabó el tiempo. Muchas gracias por haber estado hoy conmigo. Y si no, pues ni modo, se la peluches, porque estuvo bien entretenido. No, hombre, mañana es otro día. Mañana me pueden seguir escuchando hasta que, mira, hasta que aquí me corran. Entonces yo voy a seguir aquí dando lata. Y los voy a despedir con este pequeño perreíto medio lento, pero sabroso, para que... ay, para que se destraben un tantito. Vámonos con esto que se llama Diosa de Mike Towers. Hasta mañana, hermano.

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0: Amigas, amigos, ¿cómo están? Muy buenas noches, semana del Mundial. México, Estados Unidos y Canadá. Todo arrancará, empezará a rodar el balón el próximo jueves. El próximo jueves 11 de junio, cuando en la capital de la República Mexicana se ponga a rodar la de gajos para la apertura del Campeonato Mundial de Fútbol 2026 en México, Estados Unidos y Canadá. Van a jugar 48 países, 48 selecciones, la Copa del Mundo. Ya estamos en internet, ahorita vámonos rápidamente a Facebook. Ahorita vamos a meternos, Teresita, a Facebook. No, que no chillaba la perra, claro que sí va a chillar. Bueno, pues en un momento más ya estamos en Facebook, en Martín Gerardo López Carrillo presenta Toda una Vida en los Deportes. Estamos también en Estéreo Plata 91.5. Y entras la victoria de este lunes 8 de junio del año 2026, un día después del desangelado, del guango, del triste, del desairado día de la libertad de expresión. La verdad que pasó inadvertido, desapercibido y prácticamente, hay que decirlo, no hay libertad de expresión. Bueno, bienvenidos al programa 2817 de lunes 8 de junio del 2026. Ahí te va a quien tenemos esta noche: Armando Díaz Flores, al Conejo Pérez, Oscar el Conejo Pérez, al Conejito Brizuela, que le dije, todavía estoy encabronado con Diego Campillo. Dice, no, ¿por qué? Pues porque metió el autogol. Dijo, no, está creciendo, déjalo, ahí la lleva. Dice, también entrevistamos al Tiburón Sánchez, Joel, que fue técnico de Mineros, jugó en Chivas, y también platicamos con el Barullo, con Bruno Marioni. Está triste porque no fue campeón Pumas, y el Conejo Pérez está feliz, porque si un conejo tiene sangre azul, es Óscar el Conejo Pérez. Kiko Moreira, Armando, esta noche. Y también hablaremos del Mundial y Mateo Girón Félix, que ayer quedó en quinto lugar en la quinta fecha de la NASCAR Challenge 2026. Saludamos a... ¿se llama Denise? Yasmín, les mandamos saludos a Yasmín, está contenta aquí con Teresita. Hoy no vino nuestra productora, que anda de compras en el centro histórico, hombre. Bueno, pues ni modo, mi Vicky Cameñita también tiene su lado rosa. Bueno, muy bien. Vámonos pues, Armando Díaz Flores. Muy buenas noches, ¿cómo estás?
1: Muy buenas noches, Gerardo. Buenas noches allá, Teresita, en controles, a todos los que nos sintonizan en el 91.5 y a través del Facebook, de las redes sociales, que hoy hacen posible de manera inmediata la noticia.
0: Batalló para conectarse.
1: Hay que pagar más megas.
0: Que el Oscar número 8, que cuando vas al baño y tu amigo va al baño y no te avisa que no hay papel. Teresita, ya vamos a hacer un programa de Óscares también, ¿no? La verdad. Bueno, Armando, buenas noches.
1: Muy buenas noches, buen inicio de semana.
0: Buen inicio de semana, nos vamos con el punto de vista editorial. Una nota de Kiko Moreira, ya no lo vamos a meter en la entrevista. Kiko Moreira nos habla, detona y anuncia el gran resultado que tuvo. Es la nota del 8 de junio. Nos habla y presume Kiko Moreira López, Francisco Kiko Moreira López, el gran resultado que tuvo la Universidad Autónoma de Zacatecas en los Juegos Deportivos Nacionales Anuyes en varios puntos de la República Mexicana. La Universidad Autónoma de Zacatecas terminó en el cuadro de medallas número 21 y en el casillero de puntos en el número 12. Obtuvo 25 medallas en el 2026 por las 12 que obtuvo en el 2025. Este año ganó 3 oros, 2 en natación, 1 en kickboxing, y el año pasado ganaron 2 preseas doradas. Aquí está nuestro punto de vista editorial, lo va a rematar Armando Díaz Flores. Ojalá que lo remate mejor, porque no remató bien cuando perdió Chivas, cuando metió el autogol Diego Campillo. Y ahorita va a escuchar al conejito Grisela lo que dice. Vámonos rápidamente y vamos a hablar del Mundial, de la Copa del Mundo. Estaremos en México, Guadalajara, México, Guadalajara, Los Ángeles y en la Quinta Avenue, en Nueva York. Nos vamos con Tere García, con el punto de vista de Tere. Hoy lo grabó ella, ¿eh? A ver qué tal le quedó. Adelante. 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
3: La Universidad Autónoma de Zacatecas ha tenido un gran año en los Juegos Deportivos Anuyes 2026, lo que vino a reemplazar a la Universidad Nacional. En el Encuentro Universitario del Deporte de Educación Superior de México, todos los atletas que aquí participan son parte de la excelencia deportiva de nuestro país. Unos son deportistas de Juegos Centroamericanos, otros de Juegos Panamericanos, de Juegos Olímpicos, Campeonatos Mundiales y Copas del Mundo. Este año la UAS superó por mucho sus actuaciones en tan demandante evento deportivo. Habla Francisco Kiko Moreira López, jefe del Departamento de Deportes de la máxima casa de estudios.
4: Sí, gracias a Dios nos fue muy bien, estamos en lugar 21 de medallero, históricamente en el 12 de puntos. Entonces es una gran satisfacción, porque del año pasado que se ganaron 12 medallas, ahora 25, pues es para nosotros muy bien competir contra esas grandes potencias públicas que tienen mucho presupuesto en el deporte, y las privadas, ¿eh? Nos da esa satisfacción. Y pues agradecerle al rector su apoyo que tuvimos este año para esos logros.
3: Los Tuzos de la UAS terminaron en la posición 21 en el cuadro de medallas, casillero 12 en puntos, el mejor de la historia para la UAS. Este año los Tuzos universitarios ganaron 25 medallas, superaron las 12 del año pasado y sumaron 3 preseas doradas, 2 en natación y 1 en kickboxing, y las demás fueron de plata y bronce. El jefe del deporte en la máxima casa de estudios, Kiko Moreira, continúa destacando los logros 2026.
5: ¿Cuántas medallas de oro ganaste el año pasado? Bueno, fueron 12. ¿Cuántos oros el año pasado?
4: Dos oros.
5: Dos oros. Este año 25, ¿cuántos?
4: Tres oros.
5: Tres oros. Tres oros. Felicidades.
4: Tres oros.
5: Si no mal recuerdo, ganaron uno en levantamiento de pesas, ¿no?
4: No. Kickboxing. Kickboxing. El otro fue en natación.
5: ¿Y el otro?
4: En natación, dos en natación.
5: Dos oros en natación.
4: Sí, sí, sí. Deporte que por primera vez participamos este año.
3: La UAS compite en los Juegos Deportivos Nacionales Anuyes versus Universidad Nacional Autónoma de México, el TEC de Monterrey, la Universidad Autónoma de Nuevo León, la Universidad Panamericana y todas las potencias nacionales del deporte universitario. La satisfacción de un año bueno lo sigue comentando Francisco Kiko Moreira López.
5: ¿Cómo te sientes? ¿Qué mensaje le das a los deportistas y a los entrenadores que prácticamente
4: son los
5: tú vives de ellos?
4: Son los que nos dan la fuerza y son los que nos dan el ser de estar promoviendo el deporte universitario. Y con el apoyo del señor rector, queremos redoblar esfuerzos y que el año que entra ganemos mucho más. Pero hay que preparar.
5: Vamos con las 30, ¿no?
4: A las 30, las más que se puedan, pero hay que prepararlo bien, con un buen proyecto, en estos 2 meses de vacaciones, para empezar muy bien lo que es el ciclo agosto 2026 y el semestre fuerte enero, junio 2027, que es ahí donde estamos en Anuyes, en las finales de AVE, en las finales de CONADEI. Entonces, es lo que es nuestra meta principal ahorita. Recapitular, hacer un balance que hicimos mal, pero cómo le vamos a hacer para corregirlo y ganar más medallas, lo que es nuestra meta.
3: El máximo administrador del deporte en la Universidad Autónoma de Zacatecas comentó que ha sido un gran semestre este que está a punto de terminar. Se hizo un buen trabajo en Juegos Deportivos Nacionales Anuyes, Juegos Deportivos Nacionales CONADEMS, para atletas de educación media superior, y subrayó también la gran justa atlética, la quinta versión del orgullo universitario de atletismo.
5: Muy bien, el deporte universitario en Juegos Anuyas, en Juegos Deportivos Nacionales con EDEMS, y muy bien la carrera número 5 por el orgullo universitario.
6: Sí, una felicitación a la gente de Anuar, que fue la que estuvo trabajando la carrera, al señor rector, que dio todas las facilidades para que todo el deporte pues esté bien ahorita en la Universidad Autónoma de Zacatecas.
3: Martín Gerardo López Carrillo, Grupo Plata Deportes.
0: Armando Díaz Flores, gran año de la Universidad Autónoma de Zacatecas en temas del deporte. Quedaron en el lugar 21 en el cuadro de medallas en los Juegos Deportivos Nacionales Anuyes. En el lugar 21 en el cuadro de medallas, 12 por puntos, y ganaron 25 medallas este año por 12 del año pasado, destacando este año 3 preseas doradas, 2 en natación y 1 en kickboxing.
1: Así es, de alguna manera ya lo habíamos comentado, que este era el mejor año que le ha ido en medallas a la Universidad Autónoma de Zacatecas. Y bueno, claro, también en puntuación, hoy se ubica en el lugar número 21 del medallero general, con 3 medallas de oro, 6 de plata y 16 de bronce, para un total de 25 medallas. La verdad es que cada año, en esta nueva versión pues de los Juegos Nacionales de Anuyes, se ha continuado con lo que se venía haciendo en Conde, y creo que la apertura de más disciplinas deportivas ofrece la oportunidad a varias universidades de poder conseguir más medallas. En este año fue el caso de la natación, que es su primera participación, pero tuvieron, pues la verdad, una excelente participación. Ahí anduvimos, ellos estuvieron el mismo fecha en la que nosotros participamos, fuimos a verlos y vimos los resultados que tuvieron ahí con sus medallas. Igual kickboxing también nos tocó estar ahí junto con ellos, y creo que se inició con el pie derecho porque fuimos los primeros que iniciamos algunas disciplinas, entre ellas kickboxing y la natación, que inmediatamente otorgaron medallas, y eso pues abre la puerta pues para poder generar mayores alternativas. En este caso dice, y espero verlo así, dice Kiko Moreira, que va a generar un plan de acción más
0: abundante. ¡Agresivo!
1: Sí, no, con mayores aspiraciones. Espero que así sea, porque la verdad es que hay muchísima gente que puede colaborar para realmente generar una alternativa muy viable para el deporte universitario.
0: Muy bien, la pausa, volvemos con Forajidos en entrevista con Tras la Victoria, después Mundial de Fútbol, figuras del balompié mexicano, Conejito Brizuela, que no le gustó que le dije que Diego Campillo estaba yo todavía encabronado porque metió un autogol y calificó Cruz Azul a la final. Lo que huele a Cruz Azul, la neta, me cae muy mal. Y bueno, la verdad, yo no quería que fuera campeón Cruz Azul, lo digo con todas sus letras. Y rápidamente nos vamos a ir con el Conejo Pérez, el Conejito Brizuela, con Joel el Tiburón Sánchez, con el Barullo Bruno Marioni, con Mateo Girón Félix. Pero antes hablaremos también de la Copa del Mundo y también con Forajidos. Una pausa, volvemos.
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0: Bueno, vamos a la entrevista, ponemos la presentación de la entrevista y vamos a hablar con forajidos que en los últimos días, en las últimas semanas han tenido un resultado muy importante para el fútbol americano, para los emparrillados de nuestra entidad federativa Zacatecas. Forajidos es un equipo de fútbol americano, es un equipo que maneja el ovoide, es un equipo que corre muy bien las yardas, es un equipo que ya sabe tirar los goles de campo, y bueno, pues es un equipo que nos va a decir qué ganaron, cuánto tiene esta franquicia. Viene su entrenador, el señor Marco González, su manager Sergio Gil, y un plantel de jugadores. Bueno, vámonos rápidamente a presentar la entrevista y vamos a platicar con ellos, que nos dé un punto de vista el entrenador, el manager y cada uno de los jugadores. A continuación presentamos la entrevista de hoy y vamos a seguir en un momento más con la gente del fútbol, con la Copa del Mundo, y bueno, rápidamente presentamos la entrevista.
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0: Bueno, estamos ya con forajidos y rápidamente a quien hemos entrevistado desde hace mucho tiempo es a Marco González, el entrenador en jefe, el chief coach, y él nos va a platicar qué hizo forajidos en los últimos días, qué ganó. Aquí traen el galardón, el trofeo, el scudetto que los acredita como campeones. Vamos a ver dónde ganaron, qué ganaron y cómo se sienten. Marco, ganaron la final juvenil única conferencia Carlos Levet Wilson, grupo Occidente 4.2. Y bueno, esto fue en este año 2026, forajidos campeones, forajidos de Zacatecas versus Dragones de Irapuato. Bueno, Marcos González, ¿cómo estás? Muy buenas noches, felicidades por el campeonato, por el título, por la corona.
2: Gerardo, gracias, buenas noches. Primero que nada, agradezco tu invitación para tenernos aquí en tu estudio. Y como lo dices, no es la primera vez que estamos por aquí, ya hemos tenido el honor de estar contigo desde hace muchos años, retomando un poquito lo primero que comentabas. Desde el 2008 nos recibes, Gerardo, en estas tus instalaciones. Somos un club que nos formalizamos de manera legal en el 2009, y pues bueno, ya estamos en el 2026 y aquí seguimos haciendo nuestros pininos. La semana pasada jugamos la final del grupo FADEMAC Occidente. Fuimos campeones, somos campeones de esta bola de chavos, después de un gran esfuerzo, una temporada que inició en enero, la consagramos o la terminamos como campeones de grupo en la Liga FADEMAC. La Liga FADEMAC es la Liga de Fútbol Americano del Estado de México. Hay 6 grupos en total a todo el país, se divide geográficamente, como ahí dice el trofeo, estamos en el occidente, y pues tuvimos el honor y la fortuna de ser campeones, Gerardo.
0: ¿Ganaron aquí en Zacatecas o en Irapuato?
2: Aquí jugamos en Zacatecas, una entrada buenísima en las instalaciones de la UAS, siglo XXI, que por cierto también tenemos que darle la gracia, nos apoyó con el campo. Como tú sabrás, solo hay 2 campos en el estado, uno aquí en la Unidad de Guadalupe y otro en la Universidad Autónoma de Zacatecas. Y la Universidad Autónoma de Zacatecas nos acogió como local en nuestros juegos y aquí se jugó la gran final.
0: Pues felicidades por este título, por este campeonato. Ha sido mucho trabajo durante muchos años, han sido mañanas, tardes, noches, viajes, desveladas, sacrificios, y hoy se corona todo eso con un campeonato, este que ustedes obtuvieron ganándole a los Dragones de Irapuato aquí en Zacatecas, en uno de los campos de la Unidad Deportiva Norte, allá en la salida a Fresnillo y a Jerez. Enhorabuena por esto. Creo que los sacrificios hoy se ven reflejados, los entrenamientos, con este título, Marco.
2: Así es, Gerardo, tú eres un deportista, tú sabes que todo es fruto de la preparación y de los esfuerzos, los sacrificios de las familias, de los padres que siempre están ahí, hombro con los jugadores.
0: Muy bien. ¿A quién le dedican este título, Marco?
2: A Zacatecas, nada más.
0: A Zacatecas, muy bien. Así es, Gerardo. Bueno, está también con nosotros un grupo de jugadores que son campeones. Está con nosotros Gael Pacheco. Gael Pacheco, platícame, Gael, ¿cómo te sientes? ¿Cómo has disputado este campeonato? ¿Y qué se siente ser campeón en un deporte que no es muy popular en Zacatecas, que tampoco lo es en México, pero que ustedes hoy son campeones de esta categoría que ya leíamos al principio y que ya nos comentaba Marco González?
3: Pues el ser campeón se siente muy bien, ya que pues fueron muchos meses de entrenamiento. Desde enero entrenamos con lluvias, cuando empezamos a entrenar.
0: ¿Y con mucho frío?
3: Sí, con mucho frío. Incluso llegamos a entrenar todos con sudaderas, guantes, hasta con chamarras. Pero nunca faltamos el día a entrenar y yo creo que pues la constancia en el entrenamiento, la disciplina, nos hizo quedar campeón. Sobre lo popular que es aquí, pues en Zacatecas, pues realmente...
0: Pero ya tienen muchos aficionados. Yo convivo todas las mañanas tomando café con un grupo de padres de familia que sus hijos estuvieron en esta franquicia de Forajidos, que hablan muy bien del equipo, que hablan muy bien de Marco González, que hablan muy bien del manager Sergio Gil. Entonces, este es un proyecto serio que hoy le da un título a Zacatecas en fútbol americano.
3: Sí, pues se podría decir que somos como los pioneros en el fútbol americano aquí en Zacatecas, pues ya que no hay muchos equipos, se podría decir que somos los únicos, y pues sí, pues ya...
0: Felicidades.
3: Muchas gracias.
0: Son campeones. ¿Qué posición juegas?
3: Yo soy liniero ofensivo y defensivo.
0: Ok, pues enhorabuena a Gael Pacheco Infante, ¿verdad? ¿Gael Pacheco Infante?
3: Solo Gael Pacheco.
0: Gael Pacheco, bueno, felicidades, Gael.
3: Sí, muchas gracias.
0: Muy bien, también está con nosotros esta noche Mariano Alonso. Mariano Alonso, felicidades, Mariano, por este título.
4: Muchísimas
0: por
4: gracias.
0: Este campeonato.
4: Muchas gracias.
0: ¿Cómo te sientes? Platícame.
4: Bien, bien realizado. Gracias a Dios, pues se pudo dar esta cosa que todos buscábamos, pues ser campeones. Más que el trofeo, pues fue el reconocimiento de todo el equipo de que sí se puede.
0: Y el haber ganado,
4: el
0: ¿no?
4: haber ganado.
0: En haber sido campeones, en haber levantado el título, en haber conquistado en una zona muy complicada, muy difícil, este campeonato para el fútbol americano en Zacatecas.
4: Sí, claro que sí. Se siente pues mucho orgullo y pues vimos que con esfuerzo y dedicación y disciplina todo se puede lograr. Y pues aquí está el claro ejemplo.
0: Muy bien, tú te llamas Mariano Alonso, ¿verdad?
4: Sí.
0: Mariano, cuéntame cómo se dio este resultado, ¿dónde se escribió esta victoria?
4: Yo creo que en cada día de entrenamiento, cada día en el que cada uno de nosotros pues tenemos la decisión de ir o no ir, y gracias a Dios pues sí vamos a entrenar. Yo creo que ahí es cuando se gana, cuando se hacen las cosas aunque uno no tenga ganas, y pues como dijeron los coaches, es el que tenga más valor para hacer las cosas. Entonces pues aquí está el...
0: Pues también a ti, como a Marco González, como a Gael Pacheco, a ti también, Mariano Alonso. Ajá. Te felicitamos por este campeonato.
4: Sí, muchísimas gracias.
0: ¿A quién se lo dedicas?
4: A Zacatecas también.
0: ¿También a Zacatecas?
4: A Zacatecas y a mi familia.
0: A tu papá, a tu mamá, que se esfuerzan día con día para que tú seas buen estudiante y buen deportista, ¿no?
4: Sí.
0: Los papás también tienen mucho que ver.
4: Claro que
0: bueno,
4: sí.
0: Muy bien. No me los desaires.
4: Sí, no.
0: Muy bien. Sergio Gil, felicidades. ¿Tú qué posición juegas en el equipo Forajidos que fue campeón?
5: Yo juego de corredor.
0: Corredor, platícame, ¿dónde marcaste tú como jugador la diferencia para que Forajidos hoy sea campeón?
5: Bueno, en muchas maneras, ¿no? Creo que siendo disciplinado, teniendo el compromiso en cada entrenamiento, siempre intentando ser mejor. Cada día, en cada entrenamiento, siempre los coaches siempre me apoyaban para poder ser mejor corredor y apoyar a mi equipo lo más posible.
0: ¿Tú estudias en alguna universidad, en algún tecnológico?
5: Yo estudio en Tec Milenio, aquí en Zacatecas.
0: En el Tec Milenio, aquí en Zacatecas. Y bueno, yo creo que es muy importante que haya franquicias como la de Forajidos para desarrollar las estrategias de uno de los deportes que, bueno... el Super Bowl le compite a un campeonato mundial de principio a fin. El Super Bowl casi tiene los mismos seguidores que la final de una Copa del Mundo de fútbol, y esto habla del gran prestigio que tiene el fútbol americano a nivel mundial.
5: Sí, claro, la verdad es que creo que hemos logrado hacer popular el fútbol americano aquí en Zacatecas. Creo que Forajidos se ha dado la cara. Creo que en la final tuvimos mucha gente. Gracias a Dios fue mucha gente.
0: ¿Se llenó el estadio?
5: Casi,
0: ¿se llenó
5: casi
0: la cancha?
5: Casi, casi. De nuestro lado, de nuestra afición, se llenó. Ya no cabía la gente, de tanta gente que fue a vernos.
0: Qué bueno, entonces se puso aquello emocionante.
5: Muy emocionante.
0: Vibró la afición. Ustedes prácticamente tuvieron un jugador extra en la tribuna y ocho Monarcas, ¿no?
5: Claro.
0: ¿Cuál fue, Sergio Gil, cuál fue el resultado final de este campeonato para ustedes?
5: Pues creo que, además del marcador, creo que tuvimos muchos... Claro, hubo tropezones, hubo algunas caídas, pero creo que aprendimos mucho todos. Creo que como entramos, no somos los mismos que cuando salimos campeones. Creo que cada uno cambió y creo que esos fueron los resultados.
0: ¿Y cuál fue el marcador?
5: El marcador fue 34-14, si no me equivoco.
0: 34-14, apalearon a los Dragones de Irapuato.
5: Sí.
0: Eso es más orgullo para ustedes, ¿no?
5: Claro.
0: Muy bien, pues felicidades también a ti, Sergio Gil, estudiante del Tec Milenio, y que sigan los éxitos en este deporte, en lo personal, en lo profesional y también en lo académico, en
5: muchas
0: lo
5: gracias
0: educativo.
5: Ojalá que así sea.
0: Muy bien, está también con nosotros Esaú Jiménez. Esaú, hola, bienvenido a Tras la Victoria.
6: Buenas noches.
0: Pues ¿qué se siente cargar un trofeo de campeón, Esaú?
6: No, pues es mucha emoción, porque pues no solamente lo cargas para ti, lo cargas pues por todo el equipo. Se siente la emoción de todos tus compañeros y pues es algo que pues nos ganamos todos en conjunto.
0: Cuando levantaste el trofeo, la corona que hoy los acredita como campeones, ¿qué sentiste? ¿Cuál emoción vino a tu mente y cómo la desarrollaste celebrando este campeonato de forajidos en el fútbol americano?
6: No, pues la verdad, en cuanto se terminó el juego, lo primero que hice fue pues buscar a mis papás para ver en dónde estaban, y ya pues cuando levantamos el trofeo, pues sí sentí mucha emoción, pero la verdad no supe cómo contenerla. Pues sí era como...
0: ¿Lloraste, reíste, pues, brincaste, abrazaste a tus compañeros, abrazaste a tus papás? ¿Cuál fue la expresión corporal que tú tuviste después de ser campeones?
6: Pues fueron como muchos sentimientos encontrados, porque, o sea, desde un inicio no fueron como que empezamos al 100%. O sea, yo también siento que no somos el mismo equipo que iniciamos. O sea,
0: ¿hoy son mejores?
6: Sí.
0: Ok.
6: 100%. Yo siento igual que tuvimos tropezones, hubo juegos que ganamos por apaleada igual, hubo juegos que los perdimos también. Entonces pues yo siento que pues no hay una emoción en concreto, pues.
0: Muy bien. Esaú, muchísimas felicidades. Esaú Jiménez, ¿a quién le dedicas esta victoria?
6: Pues igual a todos Zacatecas y a toda mi familia.
0: Felicidades, Esaú.
6: Muchas gracias.
0: ¿Tú qué estudias?
6: Yo estoy igual en preparatoria.
0: ¿En la UAS?
6: Estoy en la Universidad Autónoma de Durango.
0: Muy bien, somos grandes, somos lobos.
6: Exacto.
0: Muy bien, bueno, pues también está con nosotros Eduardo Sánchez. Eduardo Sánchez, felicidades, Eduardo, por ese marcador 34-14. Vibró el escenario donde ustedes jugaron, sus papás contentos, ustedes también. ¿Cómo lo festejaron después del partido?
7: Bueno, fue una emoción mucha felicidad, pero la alegría de tener un trofeo así es muy, muy diferente. Es cada esfuerzo, cada lucha en entrenamiento, es algo que eso es trabajo en equipo, más que nada. Si uno no hace el trabajo, no lo hacen los demás. Entonces es un trabajo en equipo, todos tenemos que poner su parte y gracias a esto tenemos el campeonato.
0: Muy bien, a ver, platíquenme, ¿cuántos campeonatos han ganado? ¿Cuántos campeonatos han ganado en toda la historia, desde que es Forajidos? ¿Cuántos títulos ha logrado el equipo de Forajidos? No solamente en esta categoría en la que ustedes son campeones, en la categoría infantil, en la juvenil, platícame, ¿cuántos campeonatos han ganado? O si no, ahorita le preguntamos al manager y también al coach, ¿cuántos títulos han ganado? Le preguntamos ahorita a Marco González y también al manager Sergio Gil. Bueno, estamos platicando ahora con Eduardo Sánchez. Eduardo Sánchez, cuéntame, ¿qué ha sido lo más satisfactorio para ti de este campeonato y de tu carrera como jugador y como estudiante en Forajidos?
7: Bueno, ser estudiante y deportista al mismo tiempo es algo muy difícil. A veces se te juntan las tareas, se te juntan los entrenamientos, entonces es complicado. Ahorita también tenemos que enfocarnos en infantiles. Ahorita ya somos campeones, tenemos que enfocarnos en lo que sigue. Y bueno, yo como jugador...
0: ¿Ustedes son infantiles?
7: No, somos juveniles.
0: Juveniles.
7: Infantil es la categoría
0: que anterior.
7: Nosotros.
0: Okay.
7: Yo como jugador de Forajidos llevo 2 temporadas, vengo de infantiles y...
0: ¿El infantil lo quedaste campeón?
7: No,
0: okay. Infantil es... Más que en esta categoría juvenil.
7: Sí,
0: okay.
7: Mi primera juvenil y bueno, gracias al trabajo se logró ser campeón. Es una temporada muy increíble.
0: Muy bien.
7: Y siento que hay que echarle ganas y así como nosotros... somos una familia, invitamos a más gente a que se
0: sume a Forajidos, a que practique el fútbol americano. Claro. Bueno, ¿Forajidos tiene una beca para que ustedes estudien? ¿O qué tan complicado ha sido ustedes como jugadores de fútbol americano entrar a la universidad? ¿Forajidos les abre las puertas para las universidades, para la UAS, para el Tec Milenio, no sé, para qué universidades les abre las puertas Forajidos? ¿Tú dónde estudias?
7: Yo estudio en la UAS. En la preparatoria, en el programa 2.
0: Ajá.
7: Forajidos nos abre muchas puertas. Hay muchos jugadores que se han ido a grandes universidades.
0: Okay.
7: Saliendo de aquí Forajidos. Son muchas oportunidades que tenemos y
0: habrá que aprovecharlas, ¿no?
7: Tenemos que aprovecharlas, claro que sí.
0: Muy bien. Eduardo Sánchez, gracias por venir a Tras la Victoria. Ya me platicaste que estudias preparatoria en la Universidad Autónoma de Zacatecas. ¿Y a quién le dedicas esta victoria? Cuéntame.
7: A mi familia, a mi mamá. Bueno, son las personas que me han apoyado. Y a Zacatecas, claro que sí.
0: Muy bien, felicidades.
7: Muchas gracias.
0: Eduardo Sánchez, Obed-chan. Obed-chan, ¿cómo estás, Obed? Buenas noches, bienvenido bien, a Tras la Victoria,
8: muchas
0: Obed.
8: Muchas gracias.
0: ¿Cómo te sientes, Obed?
8: No, pues feliz por tras la victoria que tuvimos la semana antepasada, ¿verdad? No, pues sí, muy feliz.
0: Sí, ¿tú qué posición juegas,
8: Obed? Linebacker, central.
0: Obed, ok, liniero.
8: No, linebacker.
0: Ah, ok. Bueno, cuéntame, ¿qué diferencia marcaste tú para que Forajidos hoy sea campeón?
8: Yo creo las tacleadas, los sacks que pude lograr en el partido.
0: Muy bien, y cuando Forajidos fue campeón, ¿qué sentiste?
8: Oh, mucha felicidad, se me juntaron muchos sentimientos al momento de saber que somos campeones.
0: Obed, ¿tú qué estudias?
8: Yo estoy en preparatoria también.
0: ¿De la UAS o
8: sí,
0: en qué
8: de la UAS,
0: universidad? ¿Y en qué te ha ayudado? ¿Qué puertas te ha abierto Forajidos para que tú estudies, para que seas muy buen jugador de fútbol americano? ¿Qué te ha dado Forajidos que tú hayas sabido aprovechar? Como este título que hoy lo tienes en tus manos, que acariciaste el trofeo, ¿qué te da Forajidos? ¿A qué te inspira?
8: A llegar a un equipo más grande, una universidad, para poder seguir jugando.
0: Muy bien, ¿qué, estás en preparatoria también?
8: En preparatoria.
0: Preparatoria. ¿Y cuáles son tus aspiraciones como estudiante y como deportista?
8: De estudiante es pues poder llegar a una universidad donde también pueda.
0: ¿Qué quieres seguir estudiar? Jugando. Arquitecto, ingeniero, doctor.
8: El sistemas automotriz.
0: Mecánica.
8: Mecánica.
0: Mecánica. Ojalá y se logre. Pues felicidades, Obed.
8: Muchas gracias.
0: Que vengan más títulos y más satisfacciones para ti, para tus padres y para tu familia.
8: Muchas gracias.
0: Muy bien. Vamos a platicar con Iker Guerra Núñez. Iker, ¿cómo estás? Arrímate al micrófono. ¿Sí se está escuchando bien todos, mi Tere? Ok. Iker, bienvenido a Tras la Victoria.
9: Sí, gracias.
0: ¿Cómo te sientes, campeón?
9: Muy contento, orgulloso de mi equipo más que nada y sí, bueno, más que nada eso, ¿no? Contento,
0: orgulloso. De tus compañeros, de tus papás,
9: exacto, de mi equipo,
0: tus entrenadores, de tu manager, de todo, ¿no?
9: Sí, claro, de quienes están detrás del proyecto, ¿no? Tanto padres de familia, coaches.
0: El equipo multidisciplinario.
9: Sí, claro.
0: Ok. ¿Cómo te sientes con este campeón?

0: Esta posibilidad te la dio Forajidos, ¿verdad?
1: Sí, sí. Forajidos, bueno, ha tenido un historial de muchos excompañeros que se han ido becados. Tenemos compañeros que han ido a Tec de Monterrey, UDG, a la misma universidad Incarnate World, ULM, entre muchas otras. Entonces, bueno, Forajidos es creo que de las instituciones del Bajío que más exporta jugadores a programas más grandes.
0: Los Cardenales del mundo, o el mundo de los Cardenales, ¿verdad? Muy bien. Platícame, Iker, ¿cómo te vas de Forajidos? ¿Alguna gratitud para el equipo, para la franquicia, este título, tus entrenadores, tu manager, tus papás, tus amigos, tus compañeros de estudio, tus compañeros de equipo? ¿A quién le agradeces todo esto?
1: Pues a todos los que estuvieron desde el principio hasta el día de hoy, a mi familia, mis amigos, mis coaches, el coach Marco González, que ha estado desde el día uno que entré, fue quien me empezó a coachear, al staff, mis compañeros, que igual Chan llevo más de 7-8 años jugando con él, compañeros que tengo de hace 2-3 años, pero igual es una gratitud enorme a todos por el apoyo incondicional que se me da, a mis papás, que desde que tenía 6 años quería jugar, y en vez de tomarlo, ¿no?, como algo, como una locura, por así decirlo,
0: lo tomaron con seriedad.
1: Exacto.
0: Con profesionalismo.
1: Sí, claro, desde...
0: Con entusiasmo, ¿no?
1: Desde que yo empecé fue mi sueño, ¿no?, ver a otros jugadores que se iban becados a otras universidades y no sé cómo...
0: Yo también puedo, ¿qué dijiste?
1: Sí, exacto.
0: Felicidades.
1: Gracias.
0: Ok, ¿estudias preparatoria también?
1: Sí, bueno, ya...
0: ¿Ya terminaste la prepa?
1: Sí, ya.
0: ¿Y qué carrera vas a estudiar allá?
1: Contabilidad pública y finanzas.
0: Felicidades a Iker Guerra Núñez. Uh-huh. Ok, felicidades, Iker.
1: Muchas gracias.
0: ¿Es aquí de Guadalupe o de la capital?
1: No, de la capital.
0: De la capital del estado, muy bien. Bueno, vamos a platicar un poco, ya para terminar la entrevista, con Sergio Gil, manager. ¿Qué hace un manager, Sergio, en un equipo de fútbol americano como Forajidos? Platícame. Bienvenido y buenas noches.
2: Muchas gracias, Gerardo. Buenas noches. La verdad es que gracias por el espacio, porque es lo que este deporte necesita, que...
0: Apoyo, pues, difusión. Que y además vinieron al mejor programa, ¿eh? Hoy estamos haciendo el programa 2817. Wow, 28 años al aire.
2: Padrísimo, ¿no? La verdad es que, como te platicaban ahorita los chavos, no quiero alargarme mucho porque los protagonistas son ellos.
0: No, pero ustedes también hacen la estrategia, son el cerebro.
2: Pero bueno.
0: Ustedes son el cerebro.
2: La verdad,
0: de su cerebro sale la estrategia que ellos van a desarrollar en un partido de fútbol. Son importantes los entrenadores y los jugadores, siempre y cuando hagan caso a las estrategias.
2: Exactamente. De entrada, pues agradecido con los coaches, que además son mis brothers, son mis cuates Marco y Octavio, que han sabido llevar este equipo a lo mejor, a donde estamos parados hoy. Y bueno, antes que ser manager, soy papá. Entonces.
0: ¿Y uno de tus hijos juega acá?
2: Sí,
0: Sergio. ¿Es tu hijo?
2: Sí, la verdad es que a mí me encanta ser manager porque...
0: ¿Se llaman igual, Sergio? Que por eso me confundí, dije, coche, ¿dónde voy?
2: Sí,
0: empiezo acá o acá. Ok.
2: Somos tocayos, Gerardo. La verdad es que el manager se encarga de muchas cosas, prácticamente es como la parte de tras bambalinas, ¿no? De todo lo que pasa en el equipo.
0: Que se arrima con el coach, con el entrenador, y dice, mira, ¿esto mejor por acá o no? ¿Tú no le dices nada al coach?
2: No, yo no me meto nada en lo deportivo, sino en la parte logística, porque digamos que esté la ambulancia en el juego, que todos traigan su uniforme,
0: su casco,
2: que los viajes se organicen de la mejor manera. Mil cosas, que haya agua para mis chavos.
0: Para hidratarse.
2: Para hidratarse, que todo salga bien para que los chavos estén bien, que no les falte nada. Básicamente esa es la chamba del manager.
0: Muy bien. Bueno, pues felicidades, Sergio.
2: No, hombre, gracias. Aprovecho también, de entrada, te trajimos a presumir el trofeo, no te lo podemos dejar, no, pero te voy a dejar unas...
0: Yo lo vendo, o lo empeño.
2: Te voy a dejar unas cachuchas de campeones.
0: Ah, qué bonitas.
2: Quédate
0: cachuchas.
2: Con una y...
0: Me la voy a poner mañana para correr.
2: Muy bien.
0: Me la voy a llevar a la Copa del Mundo. Nosotros vamos a cubrir la Copa del Mundo de México, Estados Unidos y Canadá.
2: Excelente.
0: Me voy a llevar esta para presumir.
2: Y claro, si me permites.
0: ¿Y estas dos las podemos regalar?
2: Sí, ¿sí? Claro.
0: 492... 154, 52, 51. Vea qué bonitas gorras nos acaban de dar. De estas gorras me ponía yo, hace 45 años para

0: jugar al béisbol. La verdad es que padres, me encantó, ¿no?, la gorra. Yo mañana corro con ella.
1: Y aprovecho, Gerardo, ya para terminar, que todos los chiquitos de 7 a 15 años se acerquen a entrenar.
0: ¿Dónde se pueden inscribir?
1: En el Incufides estamos entrenando de lunes a jueves.
0: ¿A qué horas?
1: De 5 a 7 de la tarde. Uh-huh. Necesitamos muchos chavitos que jueguen este hermoso deporte. Y ya estamos por iniciar temporada de infantiles, que se pone padrísimo también. Estamos en la misma liga de FADEMAC, pero ahora con los infantiles. Entonces, pues únanse. Únanse forajidos, porque es un gran, gran proyecto que tiene muchísimo futuro, y aquí está el ejemplo.
0: Aquí está, son campeones.
1: Gracias.
0: Felicidades, Sergio. Sergio Gil, 492-154-5251. Una gorra chula, hermosa, bella, que usted puede... Déjenos su nombre y mañana la puede recoger aquí en Estéreo Plata, Grupo Plata, a las 10:30 de la mañana adelante. 492 ya están marcando para la gorra. Vamos a arreglar dos porque una es mía. Muy bien, y mañana voy a correr con ella y me la voy a llevar al Mundial también. Bueno, pues qué te digo, mi querido Marco González, solamente felicitarte, reconocerte. Dicen que las palabras se las lleva el viento, pero los artistas vivimos de los aplausos, de las ovaciones, y te quiero felicitar. Me emocioné, y mira que no tenía muchas ganas de platicar con ustedes, pero me emocionaron. Vino a mi mente mi hijo, y mi hijo vive, gracias a Dios. Acaba de cumplir 30 años, y pues a todos los... Y muchas felicidades, que sigan siendo campeones. Y saben que me gustó una palabra de todos ustedes: este campeonato se lo dedicamos a Zacatecas. Enhorabuena, me emocionaron, me cautivaron y me comprometieron a hacer programas con ustedes después de la Copa del Mundo. Que vengan a invitar a la gente, les voy a regalar unos spots aquí en Tras la Victoria, los voy a grabar yo, para decir dónde entrenan, qué títulos han ganado y cómo se desarrolla un equipo de fútbol americano para ser campeón. Gerardo, gracias, Marco.
2: Muchas gracias, Gerardo, sobre todo de quien viene de ti. Un profesional en esto y un gran deportista.
0: Te felicito, Marco.
2: No, al contrario, felicitamos a los chavos y a las familias que han hecho posible esto, Gerardo.
0: Oye, Marco, ¿cuántos títulos han ganado?
2: Nacional, ese es el tercero, Gerardo, que ganó. ¿Cuál? El cuarto nacional. Hemos ganado nacional. Varios regionales, alrededor de 14, 15 regionales, pero nacionales en nuestro cuarto. Ganamos 3 cuando salimos en mancuerna con la Universidad Autónoma de Zacatecas.
0: Enhorabuena, Marco.
2: Gerardo, muchas gracias. Ya más el último comercial, aprovechar.
0: Adelante, venga.
2: Rápidamente, ya lo
0: dijo. No, y no lo vamos a facturar, ¿eh?
2: Ya lo dijo el manager. Y ya ahorita nos van a agarrar de promoción. Necesitamos niños de 9, 10, 11 y 12 años que se presenten a entrenar. Tienen una beca completa para jugar fútbol americano de los Forajidos.
0: Felicidades.
2: Niños de esa edad.
0: Me dejaron con el ojo cuadrado. Felicidades.
2: Un abrazo,
0: gracias. Enhorabuena, ¿eh? Gracias por haber venido. Nos vemos pronto después de la Copa del Mundo para seguir platicando de Forajidos, para seguir platicando de estas estrategias que ustedes hacen. Y sobre todo, ¿sabes qué? Vino a mi mente en este momento que ustedes... A lo mejor su misión no es formar buenos deportistas, es formar hombres y mujeres de bien y buenos estudiantes y hombres que el día de mañana a lo mejor no logren la cúspide como deportistas, pero que sí tengamos en Zacatecas buenos doctores, buenos licenciados, buenos arquitectos, buenos ingenieros y buenos mercadólogos. Enhorabuena, Marco.
2: Gracias, Gerardo. Tú ya lo dijiste. Ese es el objetivo del club.
0: Bueno, muy bien. Una pausa. Volvemos con el Mundial de Fútbol y volvemos con entrevistas con cracks del balompié mexicano. Una pausa. Volvemos.
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0: Regresamos con el fútbol y ya el ambiente del balompié mexicano para la Copa del Mundo 2026. Partidos de México, 11 de junio versus Sudáfrica. La inauguración en el estadio Ciudad de México, Estadio Azteca. Y bueno, déjenme les platico que el segundo partido, 19 de junio, en Zapopan, Jalisco, en el estadio Ciudad de Guadalajara, México versus Corea del Sur. El tercer partido en la Ciudad de México, en el estadio Ciudad de México, México frente a Coquia, frente a la República Checa. ¿Cómo ves estos partidos de fútbol, mi querido Armando?
9: Bueno, para comenzar.
0: Calentar con motores.
9: Sí, por supuesto.
0: Ya están muchas selecciones en México, ya, Corea del Sur, también está Japón, está Uruguay en Cancún. Muchos les dio envidia porque están en Cancún. Bueno, es su clima, ya está los Bafana Bafana, Sudáfrica, que serán el primer rival de México. Pronto llegará República Checa, Coquia. Hay muchos comentarios, el ambiente empieza a vibrar con el Campeonato Mundial 2026. Armando, ¿cómo ves a México en la primera ronda? Platícame.
9: Bueno, pues eso es lo que quiero ver, cómo viene México para enfrentar a Sudáfrica el próximo jueves a la 1:00 p.m. todo
0: en la hora México, más en la hora más pesada de la Ciudad de México, ¿eh?
9: Sí.
0: Hay que irnos temprano, ¿no?
9: Es dificilísimo, pues sí, hay que ir a desayunar ahí, ¿verdad? Para poder ingresar con tranquilidad, porque la cosa se va a poner difícil. Bueno, y ya no hay boletos o todavía había disponibles.
0: Aquí traigo unos de 300,000 pesos.
9: Sí. No sabía que traer un chequezote grandote.
0: Bueno, ¿verdad? Aquí lo traigo, hermano. Digo, si traes el cheque, nomás que tienes que depositar a FIFA, ¿eh?
9: No, sí, no, no. El negocio es de FIFA, no de los países organizadores. Y creo que, bueno, yo casi aseguro un empate con Sudáfrica, ¿eh? No sabemos exactamente la capacidad no futbolística, sino atlética que traen los sudafricanos.
0: No,
9: creo que le van a dar una batería, pero
0: tipo tremendo, kenianos.
9: Porque los mexicanos no están hechos para correr todos los 90 minutos, ¿eh? Y ellos creo que sí, entonces.
0: ¿Vas un empate?
9: Sí.
0: Yo voy que gana México.
9: Yo creo que va por ahí un empate. Y bueno, pues ojalá si sacan el resultado. Es el primer partido y hay que ganarlo en casa.
0: Muy bien.
9: Pero va a estar
0: complicado. Contra Corea del Sur. Dicen que la llave más complicada va a ser contra Corea, Armando, el día 19 de junio en Zapopan, en el Estadio Akron.
9: Pero el mismo jueves juega Corea con Chequia. Entonces ya veremos qué armas portan, ¿verdad? Ya se determinará la ruta que México va a tener que seguir. Y bueno, pues ellos jugarían a las 8 de la noche, pero el partido inicial, bueno, pues es el más emocionante. México inaugura la Copa Mundial 26 con Sudáfrica en punto de la 1 de la tarde. Las actividades se empezarán a transmitir desde las 11:30 para todo lo previo que se hace ahí con los artistas que estarán presentes ahí, ¿verdad? Pero pues ojalá lo saquen, pero yo casi le voy un empate.
0: Bueno, un empate. ¿Y contra Corea?
9: Híjole, ahí está más
0: complicado. Ahí está complicado. Contra...
9: Ahí sí, ojalá saquen el empate.
0: Contra Coquia sí lo ganamos,
9: sí,
0: ¿no?
9: Ahí sí se gana. Yo creo que...
0: Yo lo más complicado lo veo contra República Checa, Armando. Son balcánicos.
9: Sí, pues sí, pero... las condiciones de acá van a ser totalmente diferentes, ¿no? A lo que ellos están acostumbrados. Y Sudáfrica es todo terreno. Y Corea es muy organizada.
0: Así es.
9: Son tres cosas totalmente diferentes.
0: Muy bien, Armando, ¿qué te parece? Ahorita lo estamos esperando a Teresita. Nada más déjenme decirle, los seleccionados uruguayos que juegan en el fútbol mexicano, Uruguay, la garra charrúa, tiene a seleccionados que juegan en el fútbol mexicano, el portero de Monterrey, Santiago Mele, el defensa Sebastián Cázares del América y el delantero Brian Rodríguez Rayito también de las Águilas del América. Y bueno, y el goleador Rodrigo Aguirre de Tigres. Ellos van con la selección charrúa, con la selección de Uruguay. Panamá, el conjunto canalero, disputará su segundo campeonato mundial de fútbol con una base importante de jugadores que participan en la Liga MX. José Luis Rodríguez en Bravos de Juárez, Ismael Díaz en León, Joel Bárcenas en Mazatlán y Adalberto Carrasquilla en Pumas de la UNAM. Ecuador, pese a contar con una sólida base de estrellas que juegan en Europa, los sudamericanos tomaron en cuenta a tres representantes del fútbol mexicano: Ener Valencia de Pachuca, capitán histórico de Ecuador y máximo goleador de su selección, quien probablemente disputará su último mundial a los 35 años, Jackson Poroso de Tijuana y Pedro Vite de los Pumas. Así las cosas sobre el campeonato de Cruz Azul, sobre la selección mexicana de fútbol, nos habla Óscar el Conejo Pérez a continuación.
10: Con el famosísimo Conejo Pérez. Este hombre no tiene sangre roja, ni verde, ni amarilla, ni blanca. Este hombre es de sangre azul. Vean la sonrisa que tiene. Su rostro denota que sigue festejando la número 10 de Cruz Azul. ¿Cierto o falso?
11: No, cierto, obviamente. ¿Qué tal, cómo están? Un gusto saludarlos y obviamente pues creo que se le dio a Cruz Azul. Tú sabes que mucha gente pues siempre deseamos que le vaya bien y ahora le fue muy bien y la verdad pues, ¿qué te digo? Sí, contento de que les fue muy bien.
10: ¿La viste de cerca cómo sucedió esa Copa número 10 de Cruz Azul?
11: Sí, por supuesto, obviamente estamos pendientes de todo lo que pasa en el fútbol, obviamente en esa liguilla que todo se les fue dando, pues no fue un torneo diferente para Cruz Azul por el cambio previo a la liguilla, pero todo se abrió, todo se dio y bueno, bien merecidos el campeonato y tener la décima.
10: Entre otras cosas, me gustaría destacar un hecho que tenía muchos años que no pasaba en el fútbol mexicano y en una final. dos técnicos de nuestro país disputaron la gran final. Wiki por Cruz Azul y Efraín Juárez por el equipo de Pumas, y eso me da muchísima alegría, mi querido Conejo.
11: Sí, sí, hace muchos años que no se daba una final, si no mal recuerdo, hace 13 años que no se daba una final así. Hoy dos técnicos que están en formación, dos técnicos que están mostrando que son capaces de poder estar al frente de un equipo, y bueno, la verdad es que también Efraín es mi amigo y deseaba que le fuera bien, y obviamente
10: yo también,
11: obviamente a Joel, y bueno, hoy le tocó a Cruz Azul y, como dices,
10: ganó el fútbol mexicano, ¿no?
11: Así es, okay. Sin duda.
10: Bueno, ¿cómo ves a México de cara al Mundial?
11: Lo veo bien.
10: Está a la vuelta de la esquina.
11: Lo veo bien, lo veo que van a... Yo tengo mucha fe que van a trascender. Hoy van a estar juntos, van a trabajar juntos, se van a preparar juntos. Yo tengo la confianza de que van a hacer una gran Copa del Mundo.
10: Muy bien. Por último, los porteros que van, ¿coincides con Javier Aguirre para llevar a estos tres porteros al Mundial?
11: Sí, están los que él
10: pretende. Es lo que él también, ¿verdad?
11: Sí, es lo que él pretende, es lo que él le llamó la atención, para su gusto, para lo que quiere, y bueno, yo creo que en la portería no vamos a tener ningún problema.
10: Muy bien, gracias, Conejo.
11: Gracias, saludos.
10: Bienvenido al centro de la República Mexicana.
11: Gracias, saludos. Un gusto estar acá.
0: Bueno, Armando, contento por el título de Cruz Azul, la número 10 para la máquina, contento el Conejo Pérez, y dice que ve muy bien a México para el Mundial. ¿Le das la razón o no se la das?
9: No, qué bueno que lo vea bien y optimista, ¿verdad? Que van a hacer buen papel. Y bueno, pues cómo no va a querer el triunfo de Cruz Azul, ¿verdad? Uno de sus mejores equipos. Y creo que cualquier jugador que haya transitado por el Cruz Azul debe de estar contento, obviamente. Pues los colores de alguna manera quedan un poquito por ahí tatuados en su corazoncito. Y qué bueno que sea optimista, la verdad, todos deseamos que le vaya bien a México, por supuesto que sí, pero pues la realidad la tenemos aquí mismo, en nuestro país.
0: Hay que resolver los tres primeros partidos,
9: así
0: ¿verdad?
9: Es.
0: Primero.
9: Sí.
0: Si se puede ganar los tres.
9: Pues ganar dos y empatar uno, ¿no? Para pasar ligeramente.
0: Para depender de Estados Unidos, ¿no?
9: No.
0: No, hijo. Bueno,
9: no hay que estar esperando depender de nadie, porque si no
0: hay que calificar directos y en primer lugar para que no se vengan, digo, que te toque con el primero de, no, más bien el primero para que te toque con el último lugar de los calificados.
9: De los terceros,
0: si calificas
9: lugares,
0: de milagro te va a tocar con Argentina, sí. Brasil y vas para atrás. Bueno, también platicamos con el Conejito Brizuela, habló pues de la buena temporada que hizo Chivas, de que no la libró para jugar la final, no pudo eliminar a Cruz Azul, y el Conejito Brizuela nos dijo esto antes de que estas leyendas del fútbol mexicano jugaran un partido de leyendas de fútbol en la ciudad de Aguascalientes el sábado pasado a las 7 de la noche en el Estadio Victoria. Aquí está lo que dijo el Conejito Brizuela, símbolo de Chivas.
10: Una de las joyas del fútbol mexicano, de las joyas de Chivas, el Conejito Brizuela, aquí está junto conmigo. Mi conejito, ¿a qué viene Aguascalientes? Platícame.
12: A jugar partido, al fútbol. Obviamente a un partido, a divertirnos con la gente, a que pasen un momento bonito en familia.
10: ¿Cuándo es el partido? ¿Hoy?
12: Hoy a las 7 en el estadio.
10: Ya se vendieron todos los boletos, ¿eh?
12: No
10: vendieron,
12: sé. Estamos...
10: No, vendieron más que Necaxa.
12: Ah, mire, va a estar buena la entrada entonces.
10: Y sí, además vienen puras figuras, el Conejito Brizuela, el Conejo Pérez.
12: No, figuras todos con los que voy a jugar yo, porque yo los veía de niños y ahora compartir con ellos va a ser muy agradable para mí después de jugar varios años y ver a tanta figura, un honor.
10: ¿Qué se siente?
12: Jugar. No,
10: ¿se pega lo bueno?
12: Ojalá se me pegue algo, ojalá.
10: No, eres muy bueno, eres muy bueno para jugar al fútbol. Además, encendiste la pasión en el equipo de Chivas Rayadas del Guadalajara. Con el Conejo Brizuela, platícame tu punto de vista de lo que hizo Chivas en esta última temporada. Me gustó, ¿eh?
12: A mí
10: me
12: también
10: gustó lo que hizo Chivas.
12: La verdad es muy buen torneo. Muchos decían que con la partida de los seleccionados ni siquiera se iba a avanzar pues la primera fase, que era lo de Tigres, pero se hizo muy buen torneo y la verdad yo los felicito porque Milito le está dando a muchos jóvenes la oportunidad, han respondido de muy buena manera y no es fácil que un chavo responda en este club tan grande como lo es Chivas, porque hay mucha responsabilidad, así que Al igual que usted, amigo, yo muy contento del accionar de Chivas. Sé que todos pedimos el campeonato, pero estoy seguro que
13: está cerca
12: y este próximo torneo puede ser el bueno.
13: Encabronado todavía con Campillo, ¿eh?
12: ¿Por qué?
13: Porque pues...
12: No, pues no fue de él ahí, son bueno, errores que pasan bueno, ahí, tiros y te atraviesas.
13: Muy bien. ¿Cómo es a la selección mexicana de fútbol?
12: La verdad cerró muy bien, sé que muchos critican y dicen que no nos va a ir bien, pero yo con toda la fe y el ánimo, mandando las buenas vibras, estoy seguro que va a ser muy buen mundial y vamos a hacer muy buen papel.
13: Muy bien, muchísimas gracias.
12: A usted, con gusto.
0: Ahí está el conejito Brizuela, ya no está en Chivas hoy, ¿eh? Ya es leyenda, ¿no? Ya está viejito.
9: Ya, pues.
0: Ya juega en la sub-50.
9: No, pues ya ves que luego hay un equipo de apoyo que está ahí de... No de asesores, porque... De eso apoyo, no simplemente. Para nada, ¿verdad? Esperemos que siga aportando ahí la experiencia que
0: tuvo. Buen jugador,
9: sí, claro que sí.
0: Delantero por derecha, ¿verdad?
9: Sí, sí, sí.
0: Carrilero. Y buen delantero con buenos goles, ¿eh? Y buen jugador el conejito Brizuela.
9: Tanto y tanto jugador que ha pasado por ahí hecho en México y que deben de pues reconocerles de verdad su trayectoria porque son el ejemplo de los que vienen atrás, se lo acaba de decir, ¿verdad? Es un gusto hoy.
0: Los veía jugar, yo los veía jugar y es un gusto ahora claro, ser parte del equipo de leyendas del fútbol mexicano.
9: Poder tener acceso a esa posibilidad, pues mayor cantidad de jugadores mexicanos, que hay muchos.
0: Muy bien. Bueno, rápidamente, saludos a Toño Girón. Mucha gente está viendo, nos vio en el noticiero. Le mandamos saludos a César Cortés. Mis queridos César, te mando un abrazo. No corrí ayer, fíjate, andaba de piloto ayer. Y también le mandamos saludos a Eduardo Pérez Hernández, la famosa pera de Ojo Caliente. Mucha gente, a Luz Inza, a Ichel, a Lolopa, a Nico Rangel, a David Chávez, a César Cortés Dávila, a ellos, a todos ellos les mandamos saludos, a Alejandro Hernández, a David Chávez, a Luz Inza, a Manuel Jiménez, a toda la gente que estuvo conectada con nosotros, le mandamos muchos pero muchos saludos a todos ellos. Bueno, también platicamos con el Tiburón Sánchez, jugador del Tiburón Sánchez, nos platicó, nos dijo que es el técnico de leyendas del fútbol mexicano, habló de la selección mexicana de fútbol también, el Tiburón Sánchez, que fue técnico de Mineros de Zacatecas.
14: Bueno, el Tiburón Sánchez, recuerdo su pasado mucho por Zacatecas como técnico de Mineros, ¿tú también?
15: Me recuerdo de todo, de mi etapa de jugador, de entrenador, sí. Ahora como director del proyecto de leyendas, así que hay que disfrutar cada etapa de la vida.
14: México, ¿cómo lo ves para el Mundial?
15: Yo lo veo bien, esperemos que demos una buena imagen ante los ojos del mundo, que seamos buenos anfitriones, que hagamos sentir a nuestra selección que de verdad está local.
14: Está en casa.
15: Que se sientan apoyados, respaldados, que el técnico juegue con tranquilidad. Ya después que termine la participación, hay corte de caja, informes, todo, y se cortan cabezas hasta después, no antes. Así que ahorita por lo pronto hay que apoyar.
14: Por último, ¿qué opinas de los críticos de la selección? Mexicanos, por
15: cierto. Yo respeto la opinión de cada uno. Yo lo que quiero es apoyar a mi selección. Después de 40 años somos anfitriones otra vez y no me va a tocar verlos nuevamente como sede mundialista en nuestro querido México. Así que hay que disfrutarlo y apoyar nuestra selección.
14: Gracias, Tiburón.
15: Un gusto, un saludo para todos.
0: Ahí está Joel el Tiburón Sánchez y nos vamos con el Bruno Marioni. Con Bruno Marioni, el Barullo, también platicamos con él. Es parte de las leyendas del fútbol mexicano. Triste porque no fue Pumas campeón, perdió con Cruz Azul. Esto nos dijo el Barullo, Bruno Marioni.
16: Estamos platicando con un campeón. Campeón de campeones de la Liga de Ascenso con Tepatitlán. ¿Cómo lo vives ese campeonato, Bruno?
17: Bien, con mucho orgullo, con mucha satisfacción. A veces es muy difícil coronar con un título un año de trabajo. Bueno, solamente lo puede coronar
16: no
17: uno.
16: Es fácil,
17: solamente
16: es
17: fácil. Lo puede coronar uno, así
16: ¿y ese
17: que
16: tú?
17: Y ese fuimos nosotros, la verdad que contento porque se ha hecho un muy buen trabajo durante el año.
16: Muy bien. Ahora platicando un poquito del fútbol mexicano, de estas leyendas que como tú, que como Joel, que como el El Conejo Pérez, el Conejito Brizuela, tú que fuiste un crack y que lo sigues siendo, desarrollando estrategias futbolísticas, ¿cómo ves a México para la Copa del Mundo del 2026?
17: Con mucha ilusión. Creo que al final, yo vivo aquí hace muchos años.
16: ¿Eres mexicano? Bienvenido.
17: Ya soy prácticamente mexicano, pero con mucha ilusión, porque creo que México tiene calidad, pero también tiene la localía, que eso para los jugadores va a significar algo muy importante, ¿no? Contar con todo el apoyo de toda la gente. Así que ojalá que tenga una primera fase buena, que pueda ganar, porque llegar a las fases de eliminación directa fuerte va a ser muy importante para la selección.
16: Muy bien. ¿Te gustó Pumas este torneo?
17: Bueno, Pumas fue el superlíder, tuvo un gran torneo. La verdad que, si bien termina perdiendo la final, fue un equipo protagonista. Lamentablemente, mi corazón en la final se vio dolido por la derrota, pero creo que Cruz Azul también había hecho un muy buen torneo y bueno, en la final fue mejor, porque fue el que marcó más goles.
16: Muy bien, Bruno Marioni con nosotros en Azteca Deportes, y el Martín Gerardo López Carrillo presenta Toda una Vida en los Deportes. Bruno, bienvenido a Aguascalientes y muchas gracias.
17: Muchas gracias, saludos.
16: Muy amable.
9: Bueno, pues ahí está la entrevista de Bruno Marioni y todas las leyendas que tenían su partido a las 7 de la tarde allá en el Estadio Victoria en la ciudad de Aguascalientes. Y bueno, lo sorprendente es que todos le decían muy buena suerte a la selección mexicana y se sienten ya mexicanos. Qué bueno, seguramente los ha tratado bien aquí. México,
0: no,
9: ¿verdad?
0: Sí, cómo no, sí, siguen facturando en México.
9: No, pues los muchachos sí los tratan bien, sí, supuesto.
0: Armando, pues ojalá que le vaya bien a México. Inauguración el próximo
9: jueves
0: a las 1 de la tarde, México-Sudáfrica, en el estadio Ciudad de México. No se llama Banorte, no se llama Akron, el de Guadalajara, se llaman Estadio Ciudad de México, Estadio Ciudad de Guadalajara y Estadio Ciudad de Monterrey. Todos los patrocinios no le pidieron permiso a FIFA, y FIFA llegó a México y ordenó lo que estaba desordenado.
9: No, quiso cobrar,
0: ¿verdad? Y no facturó, quiten esos nombres. Muy bien. Quinto lugar para Mateo Girón ayer en
9: Aguascalientes.
0: Vamos a escuchar a Mateo Girón para ver qué nos dice y nos despedimos con eso, ¿te parece?
9: Muy bien.
0: Mateo Girón, enteras la victoria.
18: Amigas, amigos de Hechos Meridianos Zacatecas, qué gusto saludarles. Aquí estamos con el gran niño maravilla, Mateo Girón, de la NASCAR Challenge 2026. Mateo, qué gusto saludarte. ¿Cómo te sientes? Quinto lugar, pero una gran carrera la que has desarrollado en Aguascalientes.
19: Sí, así es, Gerardo. Pues la verdad que es una mezcla de emociones. La verdad que me siento muy contento. Pues yo creo que satisfecho con el trabajo que hicimos. Lamentablemente no se concretó el resultado por un tema ahí que tuvimos de estrategia y de algunos otros problemas que fueron surgiendo. Pero la verdad que yo creo que estoy contento porque demostramos velocidad, demostramos ritmo, demostramos que podemos estar adelante, y eso es algo que pues siempre he estado buscando y que creo que se debió muy bien esta fecha aquí en Aguascalientes. Y obviamente buscaba darle un show a toda la gente que vino a Zacatecas a apoyarme, y creo que así fue.
18: Demostraste categoría, nivel, alto conocimiento en el deporte motor, y por eso felicidades, Mateo.
19: Gracias, Gerardo. Pues justamente, más que el resultado, creo que nos damos mucho con eso. La carrera pasada fue muy dura, ya que nos faltó un poco de ritmo, de velocidad, etcétera, y ahora que lo conseguimos, pues creo que es un siguiente paso. Digo, la verdad que era un día para lograr mi primera victoria dentro de la categoría, pero digo, creo que por algo pasan las cosas y ojalá que la siguiente se pueda dar.
18: Nos vemos en la pista, Mateo, el niño maravilla de la NASCAR Challenge 2026, en la pista, pero de Querétaro, en plena efervescencia de la Copa del Mundo.
19: Sí, así es. La verdad que muy emocionado por esas dos fechas, tanto como por la siguiente fecha en Querétaro como por el Mundial, y pues justamente invitarlos a que vayan a apoyar el auto número 05.
18: Mateo Girón, Félix, en Hechos Meridiano. Regresamos, cámaras y micrófonos, con ustedes.
0: Bueno, pues ahí está Mateo Girón, ya nos vamos. Gracias, mi querido Armando.
9: Bueno, pues nada más despedirnos con una felicitación a todos los corredores, corredoras que participaron.
0: Ganó Castro la femenil
9: el día de ayer.
0: Y Kenia la varonil.
9: Así es, una gran participación, una gran fiesta, mucha participación de la gente de Zacatecas, muchas familias se dieron cita en la llegada ahí en el estadio Carlos Vega Villalba. Muy bonita la carrera, muy bien organizada. mucha seguridad y por supuesto que buenos tiempos se hicieron en esta carrera, la de 10, que a todo mundo le incomoda, pero le gusta, les gusta. Qué difícil carrera, ¿no? Pero es buena carrera, ¿eh? Sí, la verdad es muy buena carrera. Gracias
0: al doctor Gerardo Ávila González. Queríamos entrevistarlo, pero híjole, quedó muy cansado. No corrió la carrera, pero se cansó más que los ganadores. Y ya lo encontramos dormido, ya no nos contestó la llamada. Pues hasta la próxima carrera, doctor, porque este año ya puro mundial de fútbol. Nada de atletismo, nada de fútbol americano, puro mundial, Armando. Gracias.
9: Así es, muy buenas noches, buen inicio de semana.
0: Gracias, que la pase muy bien. Hasta el próximo miércoles en Tras la Victoria. No sé si todavía en vivo o desde la Ciudad de México. Gracias, buenas noches. Hasta la próxima.
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3: 9:54 y antes de despedir esta hora, quiero agradecerles de verdad, de todo corazón, que nos dejen acompañarles. Y todos los días, yo sé que hay gente que va a decir, ah, este güey todos los días dice lo mismo, de que hay que echarle ganas, de que hay que ser positivos. Y sabemos que eso podemos encontrarlo en las redes sociales, puedes encontrar miles de pensamientos, de reflexiones, gente que son coach de vida, que te pueden decir un montonal de cosas. Pero creo que lo más importante es que si algo de aquellas personas o de lo que yo te diga se te puede quedar para positivo, qué chido, ¿no? Porque hay cosas que nos entran por un oído y nos salen por el otro. En realidad por una oreja y nos salen por el otro, por la otra. Pero miren, hoy martes 9 de junio, cuando son las 9:54, tienes un regalo que millones de personas ya no recibieron. Un nuevo día. Hay gente que ya no despertó. Hay gente que no tiene la oportunidad, a pesar de estar viva, de no levantarse, de tener una calidad deplorable, una calidad de vida deplorable, triste, solos. Agradece el que estás aquí, agradece lo que tienes. Si quieres seguir adelante, corrige, aprende, ama lo que tienes, valora lo que tienes, construye. La flojera, la desidia, son esos ladrones silenciosos que van mermando tu vida. ¿Saben qué?

Gente que solamente piensa que el dinero es el éxito, y el éxito es vivir el día a día con la mayor alegría posible, disfrutando los momentos. ¿Sabes qué? De verdad, en ocasiones pensar solamente el dinero, lo único que te quita son días. Es el poder disfrutar. Es que tengo que trabajar, es que el dinero. ¿Sí? Qué maravilloso que pudiéramos tener muchísimo dinero. Pero así como la gente que tiene mucho dinero, tiene sin fin de problemas, ¿no? Así que agradece lo que tienes, mucho o poco, y sigue adelante. Porque en realidad, la vida, lo que vale la pena son estos días que tienes en este momento. O el día de hoy, simple y sencillamente. 9:56, parte final de esta hora. Año 2002, el maestro del Alto Jalisco, ¿no? Carlos Santana. Junto con... ¿quién es? Es Michelle Branch. Y eso que se llama The Game of Love.

0: De Autlán, Jalisco, el maestro Carlos Santana. 10 de la mañana en punto. 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
12: 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Cazagoles, el Mundial está por empezar y a ti que nos escuchas te pregunto, ¿sabes quién es el jugador más joven del Mundial o el entrenador más viejo en la historia mundialista? Hoy, en el Cazagoles, te traemos las mejores historias para que llegues informadísimo al inicio del Mundial con un episodio lleno de cazadatos y seas un experto de este Mundial 2026.
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0: A contarles, y es que de los 2,248 jugadores que participan en este mundial de 48 selecciones, el más joven de todos es mexicano, oriundo de Tuxtla Gutiérrez, con 17 años y 240 días, señoras y señores, Gilberto Mora. Nuestra promesa y realidad, un diamante en bruto, destinado y con condiciones para llegar a ser uno de los mejores futbolistas en la historia de nuestro país. Apúntenle bien el nombre porque lo van a escuchar mucho, especialmente acá en el Cazagoles, que el miércoles tendremos un episodio especial dedicado a él y a su gran historia. Y para compensar el otro lado de la balanza, el jugador más viejo de este mundial es el portero escocés Craig Gordon, que disputará su apenas primer mundial con 48 años y 162 días. Una diferencia de 26 años entre él y Gil Mora. Esto es lo mágico del mundial. Solo pasa aquí. Ahora pasamos de jóvenes y viejos a grandes y pequeños, con una historia que me parece sacada de una película. Curazao debuta en este mundial siendo la nación más pequeña en la historia del torneo de todos los mundiales, apenas 150,000 habitantes. Para que se den una idea, Cazagoles, Zacatecas tiene más población que el país que está jugando una Copa del Mundo. Y por si fuera poco, su técnico, Dick Advocaat, tiene 78 años. Él es el entrenador más viejo en la historia de los mundiales. Es una historia increíble, un país chiquitito, un técnico veteranísimo y su primer mundial. Y ahora nos vamos a récords, y con uno que me encanta contar porque es matemáticamente casi irrepetible. Lionel Messi llega a este mundial como el jugador con más partidos jugados en la historia de las Copas del Mundo, 26. Si Argentina llega a la final y Messi juega los 8 partidos, terminaría con 34. ¿Saben qué es eso, Cazagoles? Es una salvajada. Para empezar, ir a un mundial es algo que muy, muy pocos pueden, y en promedio los futbolistas juegan 4 partidos por mundial. Para lograr 34 juegos necesitas una constancia, disciplina y talento que solo sale uno en el mundo en 100 años. Es un récord que ningún jugador en la historia del fútbol va a poder igualar jamás. Es el récord definitivo, el que cierra para siempre en este Mundial 2026. Y para seguir en esta línea con récords complicados y que va muy de la mano con el que hablábamos anteriormente de Messi, cerramos esta sección con un dato que en 20 años vas a estar contándole a tus hijos. En este mundial hay 3 jugadores que llegan a su 6ta Copa del Mundo, récord que no se había dado jamás, era hasta 5 copas. Pues bueno, en 2026 Guillermo Ochoa, Lionel Messi y Cristiano Ronaldo llegarán a 6. 3 leyendas absolutas, 3 historias distintas de 3 países distintos, 3 monstruos del fútbol en su último baile mundialista. Si ves este mundial y no eres consciente de lo que estás presenciando con estos 3, estás perdiendo historia pura del deporte. Y para terminar, Cazagoles, vámonos con
1: el crack de la jornada.
0: Y acá, mis Cazagoles, tengo que poner a un jugador mexicano, que es en lo que nos estamos concentrando previo al mundial, en estos partidos previos y en esta concentración previa. Incluso podría decir, en este último año era alguien que no teníamos en el ojo. Es alguien que se ha metido a la convocatoria de sorpresa y lo ha estado haciendo extremadamente bien. Ese jugador es Brian Gutiérrez, que al parecer ya se ganó un lugar en el 11 titular, y es alguien que le da una solvencia impresionante al mediocampo mexicano, una claridad, una verticalidad que no tiene nadie más. Es por eso, es el crack

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1: 10 de la mañana con 9 minutos. Bueno, entramos con mucho gusto en la siguiente hora. De aquí hasta las 11 voy a estar acompañándolos. ¿Qué le tengo acá? Ah, fíjate, tengo información triste para la familia de Eugenio Derbez, ya que están de luto. Sí, la familia de Eugenio Derbez, específicamente su esposa Alessandra Rosaldo y su hija Aitana, ya que el día de ayer se dice que por causas de un infarto, o la causa fue un infarto, falleció a los 84 años de edad don Jaime Sánchez Rosaldo, papá de Alessandra. Yo estoy buscando, bueno, me puse a buscar eso hace ratito. No hay así como una postura, me imagino, por parte tanto de Eugenio como de Alessandra. Pero pues muchas veces son situaciones que uno quiere ya vivir un poco más íntimo ya en familia, cuando son ese tipo de pérdidas. En paz descanse el señor Jaime Sánchez Rosaldo, papá de Alessandra, quien falleció el día de ayer a los 84 años de edad. Ok, 10 de la mañana con 10 minutos. ¿Y qué tenemos nosotros? Música. La vida sigue, familia. ¿La tenemos? Hay que aprovecharla. Año de 1984. Rolo, no, no, no, no. Billy Ocean. Es Billy Ocean. La canción se llama

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4: Ok, hot cake, ya a las 10 de la mañana con 17 minutos. La temperatura en ese momento, mi querida familia, échale. Gracias. En este momento déjeme decirle que tenemos una temperatura deliciosísima. Nos marca el meteorológico que lo que es Zacatecas, Guadalupe, se sigue manteniendo con 18 o 19 grados. La máxima que vamos a tener el día de hoy es de 24 grados y está el suelo parcialmente nublado. Sabemos que hay una posibilidad de lluvia leve, porque ya tuvimos algunos días con lluvia. Probablemente para el fin de semana haya más lluviecita. Pero recuerden que llueve, baches, calles en mal estado, bueno. En fin, 18 grados centígrados, Zacatecas, Guadalupe, zona metropolitana, gracias por estar con nosotros. Bueno, ¿ya vieron la película de Michael? La cinta que produjo su familia, en donde voy a spoilear un poquito. Te ponen de manera muy romántica o románticamente solamente una parte de la vida de Michael desde que era pequeño con los Jackson 5 hasta cierta etapa. Omiten muchos de los de las situaciones importantes de la vida de Michael y además también creo que, pues bueno, no sé si su vida que para una película de 3 horas, perdón, pero lo que sí es que faltó muchísimo, más que nada la cuestión de los escándalos. Netflix acaba de sacar una serie en donde los escándalos de Michael que tuvo por la cuestión de abuso de menores, también él, las situaciones de su problema de pigmentación en la piel, de cómo obviamente estaba traumado por su nariz, el papá lo trataba muy mal, hasta que se acabó la nariz, acuérdense, y de estar, la verdad, muy, muy negrito, o sea, de un color muy oscuro, y con una nariz muy grande, terminó completamente blanco, casi transparente, Michael Jackson. Pero lo que llama poderosamente la atención, ahí les va, no salen Janet Jackson, el personaje de Janet Jackson, salen todos los hermanos, menos Janet Jackson, incluso sale la Toya, que pusieron una actriz muy guapa, por cierto, más guapa que la Toya. Aunque Janet Jackson fue una figura fundamental en la vida de la carrera de Michael, no aparece en la película porque ella misma decidió no participar ni ser presentada en el proyecto. La familia y los productores respetaron su decisión, aunque nunca han explicado públicamente todos los motivos. La ausencia fue de, así como que no quiero involucrarme en esto, porque hay muchas hipótesis. Porque no se está contando la verdad como es, porque no quiso formar parte de una historia que te cuenta, pues de cierta manera no una mentira, pero sino una situación que sea, no digo totalmente real, pero sí solamente así como partecitas de lo bueno. Obviamente también hay algo dramático en la niñez de Michael y el accidente que tuvo cuando dicen que casi pierde la vida haciendo un comercial de Pepsi, que le explota ahí la pirotecnia y le queman parte del cabello y tuvo quemaduras de tercer grado en la cabeza, en fin. Pero bueno, si usted ya la vio y le gustó, bueno, a mí me quedó de ver esa película, pero hay gente que ama la cinta de Michael Jackson. Las 10 de la mañana con 20 minutos exactamente, y voy a recordar esta canción que me encanta, es muy bonita, 1993. Tuvo sus éxitos la Janet Jackson. Esto se llama Again. Janet, a través de Estéreo Plata 91.5 FM con tu música.

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1: 10 de la mañana, 24 minutos. Muy buenos días. Qué gusto que nos deje estar con ustedes. Excelente mañana de martes. Janet Jackson, el tema Again. Él es Alex Syntek e Intocable es tu lugar.

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8: Exactamente a las 10 de la mañana, 30 minutos. 10 y media, mi querida familia, mi querida comunidad, mis queridos canchanchanes. Seguimos a través de la frecuencia 91.5 hasta las 11 de la mañana. La temperatura ya en este preciso instante, en algunos lugares, ya está saliendo pues el solecito. Tenemos 18 grados centígrados. Sí, aunque dice que sigue parcialmente nublado. ¿Cómo se vislumbra? Bueno. Pero va a estar a gusto, ¿no? En este momento tenemos lluvia en París, Francia, con una temperatura de 19 grados centígrados. Son 8 horas de diferencia, nada más para que usted sepa. Oiga, una banda creada en el año de 1977, australiana, que fue súper exitosa en la década de los 80s y parte de los 90s, y que la recordamos y que yo dije, hoy tengo que tocar a In Excess. Es In Excess. Quiere decir como en exceso. Realmente, la pronunciación, mucha gente además dice In Excess. No, es In Excess. Excess. Bueno, el chiste es que esa agrupación, la verdad, tuvo muchas canciones súper exitosas. Le fue muy bien, no solamente en Australia, en Europa, en Estados Unidos. Logró primeros lugares en las listas mundiales. Y hay que recordar canciones bien interesantes de ellos, ¿eh? Por ejemplo, la de Suicide Blonde, la de Beautiful Girl. Ah, qué buena rola, Beautiful Girl. La de What You Need. Y esta que les voy a presentar, ya la tengo aquí al aire. Échala, suéltala. 10 de la mañana, 32 minutos. In Excess. Se llama Need You Tonight. Y la escuchas en Bien y de Buenas de Estéreo Plata. 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
1: De 1987 nos vamos 3 añitos hacia adelante. Y en el año de 1990, el tema que consagró definitivamente a esta banda. Originarios de Jalisco, originarios de Guadalajara, la voz de Fernando Olvera. Ellos son Grupo Maná y eso que se llama Rayando el Sol. 10 de la mañana, 35 minutos. Tu música en Estéreo Plata.

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5: En este momento, las 10 de la mañana, 41 minutos. Y bueno, ya empieza la euforia del mundial. Hay gente que dice, ay, no, a mí ni me gusta el fútbol. Pero bueno, el próximo jueves, 11 de la mañana, comienza la ceremonia. Estará Shakira, por cierto, y un buen de ¿cómo se dice? De artistas, de espectáculo. Va a estar muy bonito, ¿no? Y en cada sede, tanto en Estados Unidos como en Canadá, lo comentamos el día de ayer, habrá distintos cantantes y representantes de cada país para cantar algunas canciones en referencia al mismo mundial. Lo que sí es que se habla que es el mundial más caro en cuestión de el costo para los aficionados. O sea, todavía en los mundiales anteriores la FIFA pues tenía un poco de conciencia, o bien dejaba a los países poner el costo de los boletos, pero ahora es una locura. O sea, pagar 30, 40, 50 mil pesos por una entrada, o sea, no, está cañón. Les digo que tengo una conocida que prefirió irse, dice, me sale mejor ir a Canadá a ver un partido de fútbol un fin de semana que verlo aquí, porque aquí los boletos que yo buscaba estaban carísimos. Oigan, y lo que sí es que no, ahora sí que nos dieron puras, pues la verdad, así que puras miserias, las obras, pues ya se lo hubieran dado a Estados Unidos completito. Pero bueno, el Estadio Azteca, ahora llamado Estadio Ciudad de México o sede Ciudad de México, recibirá por tercera ocasión históricamente el único estadio que tiene 3 inauguraciones mundialistas o 3 mundiales. México, ¿cuántos son? 13 o 14 partidos. Me manejan que 13, pero creo que son 14. De igual manera en Canadá y Estados Unidos, 78 partidos. Háganme usted el favor. Bueno, se hablan que los boletos, fíjate, iniciaron supuestamente como en $60, disque en línea. Y que los boletos más caros estaban en $2,735, pero con la reventa se fueron a las nubes, ¿no? Entonces, la verdad es que los boletos son una, la verdad, sí, una mentada. Fíjate, $370 en el Estadio Azteca para, dice, en el Estadio Azteca, categoría 4, $370. Categoría 3, $745. Categoría 2, $1,290. Y categoría 1, $1,825. Pero la verdad es que los precios los subieron muchísimo. Superan incluso los 7,000, los $9,000, ¿no? Una cosa así muy, muy, pero muy, muy loca. Mejor nos vamos por televisión, que también ahí nos hicieron el favorcito los de Televisa de comprar todo el mundial y vendértelo a través de VIX, y bastante carito, nada barato. Son las 10 de la mañana con 44 minutos, música de Tyro. Esa canción se llama

0: 1998, qué bonita la güerita de Dairo, ¿no? Qué buena rola, se llama Thank You. 10:47 a.m.
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0: Esto, de verdad, ¿eh? No tiene progenitora. ¡Qué rolo! No, no, no, no, no, no, no, no, no, no. Ay, disculpe la expresión. La presencia del maestro italiano Eros Ramazzotti y la reina del rock and roll. La reina del rock. La de las piernas del millón de dólares. La tenía, no, valuadas en 3 millones de dólares. La afinada Tina Turner. Esto se llama Cosas de la Vida. Aquí te sirve.

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9: Ya nos vamos, vámonos, vámonos, vámonos, vámonos, vámonos, vámonos, vámonos. 1995, esta banda originaria de Georgia, de allá en el Gabacho. Ellos son Collective Soul y el tema se llama December, a través de Stereo Plata. Excelente, excelente, excelente.

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Hola, hola, ¿cómo están? Muy buenos días. Excelente martesito ya, 9 de junio del 2026. Bienvenidos a Flashback. Yo soy Karen Pastor y estaré con ustedes hasta la 1 de la tarde con buena música, con mucha información, con nostalgia, con recuerdos y canciones que vamos a cantar de verdad a todo pulmón. Así que los invito, por favor, para que se contacten conmigo, que me manden su mensajito al 492-905-49 915 y en cabina 492-154-5251, donde digan: oye Karen, ponme esta rolita, oye Karen, ya que estabas tocando ese tipo de música, ponme tal que ya me recordó a mi ex, que me recordó cuando estaba en la prepa, cuando estaba en la secundaria. De verdad, siempre hay una rola que vamos a decir: esta me recuerda este momento de mi vida, triste, feliz, como sea, pero nos recuerda algo. Así que es momento de que participen, porque ya lo saben que ustedes también me ayuden a programar, ¿sale? Y bueno, hoy vamos a empezar con 80s en español, porque el día de ayer estuvimos como muy inglés, muy a gusto para iniciar la semanita, pero hoy sí nos vamos a ir con algo en español, claro está, y salvo que ustedes me manden su mensajito. Ya saben que siempre les pongo su rolita, ¿sale? Y bueno, el clima, yo quiero tocar el tema del clima porque ahorita como que sale el sol, como que se mete, como que hay mucha nube, y sí, efectivamente, el cielo está parcialmente nublado. Y también, según aquí Meteorred me está diciendo que hasta las 4 de la tarde hay un 60% de probabilidad de lluvia, ¿ok? De las 4 de la tarde hasta las 6 de la tarde más o menos va a estar lloviendo. Entonces, para que se prevengan, digo, miren, el clima ya no se sabe. Yo por eso ando cargando con mi sombrilla, ya sea que me tape del sol o ya sea que me tape de la lluvia, pero hay que estar bien, ¿cómo se dice? Mujer prevenida vale por dos. Y aquí está Memo Corona diciéndome que no y que no. Por eso está requemado, amigo. A las 4 de la tarde, según esto va a llover, dice Meteorred, no dice iPhone, porque yo no creo en iPhone. Como no creo en ti. Ay, no. Mucho cotorreo aquí, muchachos. Oigan, por lo pronto, miren, nos vamos con esta canción para todos los zacatecanos que me están escuchando, potosinos, si hay alguien que me está escuchando de San Luis Potosí. En los 80s había una agrupación que se llamaba Gafas, ¿sí? Gafas, y que escuchamos a todo pulmón cuando hay eventos especiales. Saludos a mi queridísimo amigo César Veina. Y esto es Amor Platónico, son las 11 de la mañana con 7 minutos, ¡súbale! ¡Súbale!

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4: De la mañana con 15 minutos. Oigan, ay, qué buenas rolas, de verdad, con buenas rolas empezamos el programa. Tuvimos ahí a Quiero Más con Montana, y que bueno, cambiaron muchísimo de nombre, que primero los clips y luego Montana y luego Rostros Ocultos, pero al fin de cuentas eran lo mismo. Pero, pues bueno, cada quien. Ahora que, bueno, los años 80 sabemos que fueron una década, pues como que hubo muchos cambios, ¿no? Para empezar, la tecnología comenzaba a entrar a los hogares, aparecieron los primeros videojuegos, el VHS, los Walkman, la televisión musical con estos canales también de videos. Y lo interesante es que hoy estamos como que regresando a esa época porque genera nostalgia, incluso a quienes no la vivieron, como yo. Pero, por ejemplo, mis papás sí la vivieron y si sé de música es por ellos. Entonces, en tiempo donde todo es rápido y digital, muchas personas buscan lo auténtico, lo analógico, lo que les recuerda una sensación de libertad, de diversión. Además, sabemos que la música de los 80s tenía una característica muy especial, que son las canciones que contaban historias completas y tenían melodías que permanecían en la memoria durante décadas. O sea, es nostalgia pura la que estamos teniendo. Así que, pues bueno, hablando de nostalgia pura, nos vamos con esta agrupación que ni se esperan. ¡Ay, sí! La Granja. ¿Se acuerdan de La Granja Zacatecas? La Granja, originarios de Fresnillo, Zacatecas. ¿Sí o no? ¿Sí o no se acuerdan? Bueno, pues yo me acuerdo mucho de ellos por la música de mis papás. Y esta canción, esta rola se llama Color de Piel. Está muy romántica. Así que disfrútenla y amerita con este clima medio nublado. Son las 11 de la mañana con 17 minutos. Síganme mandando mensajitos porque ya me llegaron, ¿eh? Con complacencias para la nostalgia. ¿En dónde más? Aquí en el 91.5 Estéreo Plata, la música de tu vida.

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11 de la mañana con 28 minutos. Oigan, me acaba de llegar un mensajito. Dice, hola Karen, buen día. Por favor, la rolita de Te Amo de Franco de Vita para recordar mis tiempos de secundaria. Saludos, excelente día. Claro que sí, te la estamos poniendo en estos precisos momentos porque este bloque musical, aunque no lo crean, también sí hay algo de romanticismo en flashback. Aunque a veces de repente sí nos queremos poner muy punchis, no, sí hay algo de romanticismo. Entonces, vamos con esta rolita que nos están solicitando de Franco de Vita, Te Amo. Y ahorita platicamos porque me acabo de enterar de una noticia que al parecer el secretario de gobierno anunció que la Secretaría de Educación autorizó la suspensión de clases el jueves cuando se celebre la ceremonia inaugural. Dios bendito, ahorita vamos a hablar de eso. Por lo pronto hay que disfrutar esta música. Ay no, voy a pegar el grito en el cielo, ayuda. 11 con 28 minutos, súbale.

11 de la mañana con 32 minutos. Y antes de continuar con la siguiente rolita, yo les tengo información, porque si no sabes cómo entretener a tus pequeños, nuestros amigos de Robotic Dinosaurs traen para todos esos peques más de 30 tipos de dinosaurios de tamaño real, con movimiento y sonido, un recorrido de más de 35 minutos, tiempo suficiente para divertirte con ellos y vivir una tarde espectacular. 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De verdad, vayan hoy. Muy bien, nosotros continuamos con más música. Nos vamos con... ¡ay, qué buena canción, muchachos! ¡Qué buena canción! Fíjense, esta es de Chao. Y no les digo Chao, porque todavía me quedo un ratito con ustedes, pero se llama Amor Sin Límite. Amor Sin Límite. Muy romántica, ¿eh? Muy ad hoc con lo que estamos escuchando. Así que súbanle, porque seguimos en la programación del 91.5 Estéreo Plata, la música de tu vida.

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5: 11 de la mañana con 40 minutos y ahora sí nos vamos con esto que está pasando en redes sociales. Zacatecas, Zacatecas. Porque, ¿qué creen? Me están escribiendo ahorita muchos mensajes que dicen, oye, ¿qué onda? ¿Tú qué sabes de esto? Mire, lo único que sé es que se acaba de publicar. Dice, en Zacatecas, el secretario general de gobierno, Rodrigo Reyes Muguerza, anunció que la Secretaría de Educación autorizó la suspensión de clases el próximo jueves, cuando se celebre la ceremonia inaugural del Mundial de Fútbol y el debut de la selección mexicana. Ok. A ver. Es que hay mucha cosa que platicar y yo tengo que expresarme para los que no están detrás de un micrófono, ¿sale? Miren, a ver, tengo una duda. Suspenden clases por el Mundial porque juega México. Ok, perfecto, perfecto. Ok, se suspendió, ok. Pero, ¿quién les avisa a los papás que también les suspendan el trabajo, oigan? Digo, porque muchos van a tener que levantarse igual, vamos a tener que trabajar igual, y ahora además resolver quién va a cuidar a nuestras criaturas. Y ojo, de verdad, no estoy en contra del fútbol, yo crecí viendo los mundiales en la escuela, nos llevaban una televisión al salón, veíamos el partido, comíamos papitas, palomitas, era una fiesta en la escuela. Aprendíamos que también hay eventos que unen a todo un país, claro, pero en la escuela, ¿sale? Pero hoy parece que la solución fue de, ay, mundial, ay, pues cierran las escuelas. Y muchos papás de verdad seguramente están pensando ahorita, chin, sí, qué padre para los niños. Porque para quienes trabajan, conseguir quien los cuide no siempre es fácil. Los abuelitos a veces no pueden, o sea, de verdad. Además, seamos honestos, hay niños de preescolar, oigan, de guardería, que ni saben qué es un mundial. Si les preguntas, oye, mi amor, ¿quién juega? Te van a responder, el América contra los dinosaurios. O sea, no saben qué rollo. Entonces, la pregunta es, ¿de verdad era necesario suspender clases? ¿O hubiera sido mejor convertirlo en una actividad dentro de las escuelas? Porque una cosa es celebrar el fútbol y otra muy distinta es complicarnos el día a miles de familias que tenemos que trabajar. Para los que estamos en el sector privado, digo, por lo menos ahorita en algunas instituciones no han dicho que van a faltar también. Entonces, de verdad, si vamos a suspender clases cada vez que hay un evento importante, bueno, yo solicito oficialmente, miren, el Día Nacional de la Siesta, por favor, para faltar. El Día del Taco, para irme a echar unos taquitos a la mañana y no venir a trabajar. El Día de Quedarse en Casa porque hace mucho frío, ¿eh? A ver si esos también pasan, por favor. No, hombre, qué barbaridad. Pero bueno, ya desembuché lo que tenía que desembuchar. Mi pecho no es bodega. Vamos a ver qué pasa. Por lo pronto nos vamos con algo de Mecano que se llama para variar, el blues del esclavo. 11 de la mañana con 43 minutos.

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0: 11 de la mañana con 58 minutos, rapidísimo, oigan, rapidísimo. Yo les tengo la siguiente información, pero sobre todo, miren, es información que cura, claro que sí, porque ¿qué creen? 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Por lo pronto nos vamos a una breve, muy pero muy breve pausita y regresamos con más música, así que síganme enviando sus mensajitos por favor, porque hay hartas, pero hartas complacencias. Claro que sí, nosotros continuamos con más de Flashback.
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12 del mediodía con 3 minutos. Y oigan, vamos a regresar y a retomar esta información sobre la música de los 80s, de los 90s. Y es que fíjense que lo curioso es que muchas tendencias actuales nacieron hace más de 40 años. Los pantalones de mezclilla de cintura alta, las chamarras oversize, los tenis blancos, los lentes grandes, las chamarras de cuero. Y los colores como muy, muy, muy llamativos son herencia directa de los 80s. Entonces, bueno, las redes sociales y plataformas de video han impulsado el regreso de esta estética porque transmite personalidad, rebeldía y mucha originalidad. Así que probablemente muchos de los jóvenes que hoy siguen tendencias como muy vintage están usando algo que sus papás ya usaban cuando escuchaban el rock en español o música 80s y 90s. Entonces, pues bueno, ahí está la información. Por lo pronto nos vamos con algo de Michael Jackson. Esto está buenísimo porque el video, me parece, si no me equivoco, se grabó en Brasil o en Cuba. Bueno, ahorita les investigo eso, pero es una canción que los primeros segundos, de verdad, no sé ustedes, a mí se me enchina la piel. Así que nosotros continuamos con más de nuestra programación aquí en el 91.5 Estéreo Plata, la música de tu vida. ¡Súbale a esta!

Justo, justo no podía pasarme de verdad de para explicarles un poquito sobre este video, porque sí, yo recordaba que hace tiempo leí algo sobre este video y esta rola, porque fíjense que esta canción es de las canciones más políticas de Michael Jackson. O sea, no habla de amor ni de fiesta, porque es una protesta contra la discriminación, la injusticia social y el abuso de poder. Entonces, Michael Jackson la describió como una canción de conciencia social. Les digo que tiene dos videoclips, pero el que yo les comentaba es que uno fue grabado en Brasil, entre las calles de Salvador de Bahía y la favela Santa Marta de Río de Janeiro. Y ya, bueno, otro fue filmado en una prisión, pero ese fue el que me llamó la atención y ese es el video que más como que me marcó. El director fue un famoso cineasta, Spike Lee, conocido por abordar temas raciales y sociales en sus películas. Entonces, como que Michael Jackson quería que fuera como muy fuerte el mensaje, ¿no?, en el video. Incluso el gobierno de Brasil intentó detener la grabación. Algunas autoridades temían que mostrar la pobreza de ciertas zonas pues afectara la imagen internacional del país y el turismo. Entonces, finalmente, pues el video sí se pudo realizar. Pero, bueno, 30 años después sigue siendo vigente y es una muy, muy buena canción. Y nos vamos con otra muy, muy buena canción que a ellos casi no los pongo aquí en flashback. Oigan, pues no me la piden. Pero hoy nos vamos con algo de Cranberries. Esto es Zombie. Son las 12 del mediodía con 11 minutos.

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12 del mediodía con 19 minutitos y oiga, nos vamos con una canción, no es por nada, pero hay algunas canciones que digo, a ver, sí, pero ¿cómo surgió? ¿Qué onda? ¿Qué historia tiene detrás de cada canción? Y hay unas que te quedas, como dirían por ahí, del ojo cuadrado, hasta de ojo cuadrado. Fíjense, les voy a platicar de esta canción que les voy a poner a continuación. Esta canción fue lanzada en 1994 por el cantante jamaicano Inny Kamuzi y se convirtió en un fenómeno mundial, llegando al número uno del Billboard Hot 100 en Estados Unidos. Y bueno, la famosa introducción de Na Na Na Na Na, no se las voy a cantar, ¿eh? No es original, fíjense, está inspirada en otro clásico. Y el término, sí, ya les voy a decir el nombre de la canción, el término Hot Stepper, en el argot jamaicano, hace referencia a alguien que va huyendo de la ley o que se mueve con mucha confianza y actitud. Por eso la canción también se escucha la frase I'm the lyrical gangster. Entonces, es muy buena. Y fíjense que aunque esta canción fue grabada años antes de convertirse en éxito, varias compañías discográficas, miren, le dijeron, Nel, no la queremos. Hasta mucho después llegó un productor, le añadió nuevos elementos y fue un éxito total. ¿Y a cuál? ¿De cuál rola creen que estoy hablando? Pues sí, claro, claro. Here the Come Stepper, claro que sí. 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Ahí está, son las 12 con 21 minutos. Nosotros continuamos con más de la programación del 91.5 Estéreo Plata, la música de tu vida.

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12 del mediodía con 30 minutitos exactamente. Oigan, imaginen algo que hoy parece como muy imposible. Esperar horas para escuchar una canción favorita. Y es que en los años 80 no existía, por ejemplo, estas plataformas de música como Spotify, YouTube, TikTok, nada, nada. O sea, si querías una canción tenías que esperar que sonara en la radio o comprar el disco o el acetato. Entonces, por eso de verdad la radio tenía un papel fundamental, era la conexión directa entre la música y la gente. Entonces quizá por eso las canciones de esta época se recuerdan tanto. Escuchar música era toda una experiencia, no algo que estaba disponible con un solo clic de ay, ¿cuál quiero escuchar? ¡Pum! Ya ahorita es súper fácil. Pero eso como que la espera de a ver si suena mi canción, a ver, y la grababas y que no salieran ahí como que el nombre de la radio o lo que sea. Pero de verdad, qué tiempos. Pues en los 90s también todavía, no nada más en los 80s. Oigan, antes de irnos con esta rolita que es muy muy buena, yo tengo pues información que cura. 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Y oiga, nos vamos con este bloquecito. Muy bueno, esta canción a mí me encantaba, yo recuerdo que a mí me encantaba, pero ahora se ha vuelto viral en todas las redes sociales, en TikTok, en Instagram, porque vemos a unos perritos bailando. Es la famosa People Song, así se llama, People Song. Vemos a unos perritos, hasta en sticker ya están los perritos, así como muy bonitos, así, y frutitas bailando. Entonces, nos vamos con esta canción que se llama Just the Way You Are, de Milky. Son las 12 del mediodía con 32 minutos. 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

12 del mediodía con 42 minutos. Y bueno, nosotros tenemos más música. Ahorita el cielo sale, se mete el sol. Bueno, lo importante es que está agradable, no está feo el clima, está agradable. Oigan, ¿qué creen? Nos vamos con la siguiente rola y fíjense que esta canción, según la revista de Rolling Stone, la incluyó entre las mejores canciones de todos los tiempos. Y hoy es considerada una de las piezas más representativas del funk de los 80s, porque de verdad yo creo que hay canciones que no envejecen, cambian de generación, sí, porque se han hecho como varios covers. Entonces, este clásico del 81 inspiró varios éxitos del rap, sigue sonando en películas, en series, en fiestas. O sea, de verdad, todo mundo, por lo menos, sí, tiene que estar en su playlist, por favor. Así que súbanle el volumen porque aquí está algo de Rick James. Esto es Super Freak, 12 con 43 minutos.

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12 del mediodía con 53 minutos. Y bueno, yo con esta rolita buenísima, con este bloquecito, me despido. Gracias por acompañarme el día de hoy. Los dejo con una canción que, miren, ha puesto a bailar a generaciones enteras. ¿Por qué? Porque están dos versiones, la de ABBA y la de A-Teens. Entonces, la que les voy a poner es la de A-Teens. Es la versión de estos chicos, me parece que son de Suecia, algo así. Sí, entonces, pues bueno, los voy a dejar bailando, ¿sale? Pero que tengan una excelente tarde, manejen con cuidado. Si empieza el chipichipi como eso de las 4 de la tarde, no le pisen, por favor. Sonrían mucho. Recuerden que la mejor música siempre tiene el poder de transportarnos a momentos inolvidables. Gracias por su participación, por sus mensajitos el día de hoy. Ustedes me ayudaron también a programar. Así que miren, a todos ellos que me mandaron mensajito, les mando un besito. Que tengan bonito martesito, 9 de junio ya. Ya falta menos para el mundial. Ay, ese mundial, cómo nos trae vuelto loquillos a todos. Pero bueno, que tengan bonita tarde. Yo soy Karen Pastor. Nos escuchamos mañana en punto de las 11 de la mañana. Bye.

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6: El Cazagoles 2026, la actualidad del Mundial en 5 minutos. ¡Arrancamos! Cazagoles, el Mundial está por empezar y a ti que nos escuchas te pregunto, ¿sabes quién es el jugador más joven del Mundial o el entrenador más viejo en la historia mundialista? Hoy, en el Cazagoles, te traemos las mejores historias para que llegues informadísimo al inicio del Mundial con un episodio lleno de cazadatos y seas un experto de este Mundial 2026.
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6: Arrancamos con un dato que me pone orgulloso contarles, y es que de los 2,248 jugadores que participan en este mundial de 48 selecciones, el más joven de todos es mexicano. Oriundo de Tuxtla Gutiérrez, con 17 años y 240 días, señoras y señores, Gilberto Mora. Nuestra promesa y realidad, un diamante en bruto, destinado y con condiciones para llegar a ser uno de los mejores futbolistas en la historia de nuestro país. Apúntenle bien el nombre porque lo van a escuchar mucho, especialmente acá en el Cazagoles, que el miércoles tendremos un episodio especial dedicado a él y a su gran historia. Y para compensar el otro lado de la balanza, el jugador más viejo de este mundial es el portero escocés Craig Gordon, que disputará su apenas primer mundial con 48 años y 162 días, una diferencia de 26 años entre él y Gil Mora. Esto es lo mágico del mundial, solo pasa aquí. Ahora pasamos de jóvenes y viejos a grandes y pequeños, con una historia que me parece sacada de una película. Curazao debuta en este mundial siendo la nación más pequeña en la historia del torneo, de todos los mundiales. Apenas 150 mil habitantes. Para que se den una idea, Cazagoles, Zacatecas tiene más población que el país que está jugando una Copa del Mundo. Y por si fuera poco, su técnico, Dick Advocaat, tiene 78 años. Él es el entrenador más viejo en la historia de los mundiales. Es una historia increíble, un país chiquitito, un técnico veteranísimo y su primer mundial. Y ahora nos vamos a récords, y con uno que me encanta contar porque es matemáticamente casi irrepetible. Lionel Messi llega a este mundial como el jugador con más partidos jugados en la historia de las Copas del Mundo, 26. Si Argentina llega a la final y Messi juega los 8 partidos, terminaría con 34. ¿Saben qué es eso, Cazagoles? Es una salvajada. Para empezar, ir a un mundial es algo que muy, muy pocos pueden, y en promedio los futbolistas juegan 4 partidos por mundial. Para lograr 34 juegos necesitas una constancia, disciplina y talento que solo sale uno en el mundo en 100 años. Es un récord que ningún jugador en la historia del fútbol va a poder igualar jamás. Es el récord definitivo, el que cierra para siempre en este Mundial 2026. Y para seguir en esta línea con récords complicados y que va muy de la mano con el que hablábamos anteriormente de Messi, cerramos esta sección con un dato que en 20 años vas a estar contándole a tus hijos. En este mundial hay 3 jugadores que llegan a su 6ta Copa del Mundo, récord que no se había dado jamás, era hasta 5 copas. Pues bueno, en 2026 Guillermo Ochoa, Lionel Messi y Cristiano Ronaldo llegarán a 6. tres leyendas absolutas, tres historias distintas de tres países distintos, tres monstruos del fútbol en su último baile mundialista. Si ves este mundial y no eres consciente de lo que estás presenciando con estos tres, estás perdiendo historia pura del deporte. Y para terminar, Cazagoles, vámonos con
5: el crack de la jornada.
6: Y acá, mis cazagoles, tengo que poner a un jugador mexicano, que es en lo que nos estamos concentrando previo al mundial, en estos partidos previos y en esta concentración previa. Incluso podría decir, en este último año, era alguien que no teníamos en el ojo. Es alguien que se ha metido a la convocatoria de sorpresa y lo ha estado haciendo extremadamente bien. Ese jugador es Brian Gutiérrez, que al parecer ya se ganó un lugar en el 11 titular, y es alguien que le da una solvencia impresionante al medio campo mexicano, una claridad, una verticalidad que no tiene nadie más. Es por eso, es el crack de la jornada.

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amigos, muy, muy, muy buenas tardes a toda la gente que está en sintonía del 91.5 de Estéreo Plata. Yo soy Toño Ropes y estamos iniciando esto que es Conexión del 91.5 de Estéreo Plata. Estas dos horas en las que nos acompañamos con buena música, con mucha información y lo mejor de todo, ya sabes, tu compañía. Así que quédate con nosotros porque tenemos muchas cosas sorpresas para ti, así como ya saben la entrevista del día hoy. Nos visita nuestra neuropsicóloga de Estéreo Plata que nos va a platicar de cosas muy interesantes, la ansiedad, si tú quieres saber. Si no conoces de este tema, quédate con nosotros. Pero ¿qué te parece si arrancamos este bloque musical de las dos horas que estaremos acompañándonos hasta las 5 de la tarde de este martes 9 de junio? Pues con buena música, con algo del recuerdo, se podría decir, a una cantante que salió de La Voz México, que estuvo pues patrocinada, muy bien apadrinada por Alejandro Sanz, por algunos de los cantantes que estuvieron participando en su edición, pero que ella poco a poco y que pues fue despuntando, pero después no supimos nada de ella. Pero alguno de los éxitos o de lo algo que sonó de ella en la radio o en algunas pues algunos canales de televisión, pues bueno, fue esta canción que se llama A Cada Paso con Jazz. Así que súbele a tu radio.

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1: ¿Qué onda, amigos? Ya son las 3 de la tarde con 11 minutos, momento de nuestro primer reporte de tráfico y temperatura. Comenzamos con la calzada Revolución Mexicana, esto a la altura de la Nissan, también conectando con el tráfico con calzada Solidaridad. Ponga mucha atención también la avenida Pedro Coronel, algo afectada en zona de escuelas, como ya en el centro de la ciudad de Zacatecas. Juan de Tolosa, afectada también Mina San Felipe, ya casi de retorno allá por donde todo mundo conoce y le dice el mono. Bueno, pues también carretera Aguascalientes. Vamos a regresarnos ya más cerca de Guadalupe, porque esto a la altura de Bonito Pueblo hay algo de tráfico con sentido Guadalupe hacia Aguascalientes. Y es que miren, déjenles doy también este informe o esta información que nos llegó, porque continúan los trabajos de conservación en el puente peatonal de Bonito Pueblo con cierre del carril izquierdo en ambos sentidos. Así que la petición también es que conduzca con precaución y que siga el señalamiento de protección. Así terminamos nuestro reporte del tráfico. Ahora vámonos con la temperatura, porque estamos a una muy buena, un día nubladito, un día en el que no sufrimos de temperaturas extremas, porque ahora estamos a 24 grados centígrados con algo de viento en esta tardecita. Y bueno, pues la sensación térmica de 20 grados centígrados y el pronóstico de condiciones lluviosas desde las 5 de la tarde hasta las 9 de la noche. Así que por si las dudas, por si nos llega o por si no nos llega el agua, hay que cargar con nuestro paraguas. En tanto, ¿qué les parece si continuamos con la buena música? Ahora llega esto de esta agrupación que se llama Fun Factory y que nos trajo este tema que algunos conocerán, algunos lo recordarán. Se llama Celebration.

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1: Los fanáticos lo reconocieron desde el segundo número uno porque llega OV7 con Enloquéceme, 3 con 16.

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1: ¿Qué tal con los chicos OV7? ¿Les encanta como a mí? Porque a mí me fascina, la verdad, recordar aquellos tiempos en los que uno era muy joven. Todavía uno sigue chavo, ¿eh? Uno sigue siendo chavo, pero ahora es, le agregamos el ruco. Entonces, ya es chavo ruco. Bueno, vámonos con información que les traigo porque, ¿qué creen? 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Vámonos a una pequeña pausa y regresamos aquí en Conexión con tu servidor Toño López del 91.5 de Estéreo Plata.
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4: Actioners, ya estamos de regreso, son las 3 de la tarde con 24 minutos. Yo soy Tania López y lo que escuchas es Conexión del 91.5 de Estéreo Plata. Vámonos rápido con la música. Ahora llega en este momento Outkast con Ella. ¿Sabes cuál habló?

Es que si hablamos de las grandes baladas latinas de finales de los años 90, Bella ocupa un lugar muy especial porque Bella es la canción que elegimos para Clásico del Día, el primero de este martes. Así que, pues bueno, ya lo sabemos porque fue interpretada o es interpretada por el cantante puertorriqueño Ricky Martin y que, bueno, la canción es la versión en español de She's All Ever Had, que está incluida en su exitoso álbum Ricky Martin lanzado en 1999. El disco que consolidó su conquista del mercado internacional tras el fenómeno de Living La Vida Loca. Y la canción fue escrita por el reconocidos compositores como Robbie Draco Rosa, John Secada y George Noriega. Su letra habla del dolor que deja la pérdida de un gran amor y de la profunda nostalgia por una mujer que marcó la vida del protagonista. La interpretación vocal de Ricky Martin mostró una faceta más íntima y sensible, muy distinta al estilo explosivo de sus éxitos bailables. Y es que Bella logró colocarse en el número uno de las listas latinas de Billboard y también alcanzó el primer lugar en México, convirtiéndose en una de las baladas más exitosas de Ricky Martin. Recibió una nominación al Latin Grammy en el año 2000 como mejor interpretación vocal pop masculina. Así que disfruta de Ricky Martin con Bella.

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1: Uy, yo diría que es de las mejores baladas que tiene Ricky Martin, aunque todo su material de música, pues es buenísimo. Yo creo que nadie puede poner en tela de juicio el talento que tiene este boricua. Pero bueno, continuamos con más información, les traigo, porque miren, si no sabes cómo entretener a tus pequeños, nuestros amigos de Robotics Dinosaurs traen para todos esos peques más de 30 tipos de dinosaurios de tamaño real, con movimiento y sonido. 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Vámonos con más música, amigos. Continuamos. Ahora llega Maroon 5 con She Will Be Loved.

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4: Viéndolos, ya son las 3 de la tarde con 42 minutos. Estamos de regreso aquí en Conexión del 91.5 de Estéreo Plata. Yo soy Toño López y ellos son King con Somewhere Only We Know.

amigos, estamos de regreso para comentar algo de lo que se lee, de lo que se escucha en redes sociales. Y es que, bueno, un dato importante es que en este mes, pues junio es reconocido internacionalmente como el mes de la concientización sobre la salud mental masculina. Aunque en México no existe una conmemoración oficial a nivel nacional, cada vez más instituciones educativas, organizaciones de salud y especialistas aprovechan este mes para promover el cuidado emocional de los hombres, romper estigmas sobre la salud mental y fomentar también la búsqueda de apoyo psicológico cuando sea necesario. Y es que miren, algunos de los datos que tenemos aquí son impresionantes porque nos dice aquí sobre esto, miren, 525 mil hombres pierden esta batalla todos los años. Otro dato es que 43.750 hombres pierden esta batalla todos los meses. 10.058 hombres pierden esta batalla cada semana. Y bueno, para también 1.442 hombres pierden esta batalla todos los días. Y es que un hombre pierde esta batalla cada minuto. Yo creo que es un tema que no, o que lo pasamos como a la ligera, que no lo mencionamos tanto porque luego también a veces la masculinidad es un poco frágil por la cultura, por cómo hemos crecido, cómo nos hemos educado, pero es importante recalcar que cualquier síntoma de que algo no anda bien, siempre es bueno pedir ayuda. No hay que tener vergüenza, no hay que tener miedo a hacerlo. Así que bueno, más adelante también tenemos a la especialista encargada de estos temas. Mientras tanto, hay que continuar con la buena música. Vamos a ponerle un poquito, pues bueno, de más ritmo esta tardecita, no solamente con estos datos tan tristes, pero interesantes a la vez. Vámonos con Juanes, se llama La Camisa Negra.

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2: Ya a las 3 de la tarde con 55 minutos, ya casi terminamos nuestra primer hora compartida aquí en Conexión del 91.5 de Estéreo Plata. Hay que seguir con la buena música, vámonos con algo más, podría decirse tristón y que está un poquito ad hoc a los días que hemos estado viviendo últimamente, porque pues estos días nublados nos trae un poquito de melancolía y esos sentimientos que pues rodean este, ¿no? O sea, la tristeza y demás. No sé, ustedes me dirán qué les provocan los días nublados, pero en tanto hay que disfrutar a Dairo con White Flag.

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0: tardes a toda la gente que está en sintonía del 91.5 de Estéreo Plata. Yo soy Toño Rópez y lo que escuchas es Conexión, porque miren, estamos conectados hasta las 5 de la tarde, o sea, sé que nos queda todavía una hora compartida tú y yo, así que disfrutemos, bailemos, pero yo creo que bailar un poquito más, porque los que se acuerdan de esta canción la bailaban en las tardeadas, yo qué sé, allá en el Elefante o en la Raqueta. Esos antros de antes. Vámonos con Sean Paul. Y también viene Sasha con I'm Still In Love With You.
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1: Cuatro de la tarde con 10 minutos, momento de nuestro segundo reporte del tráfico en conexión de este día, martes 9 de junio, aquí en el 91.5 de Estéreo Plata. Vamos a comenzar porque, miren, disminuyó un poco, ya casi no se aprecia el tráfico tanto en zona metropolitana, pero todavía persiste, al menos en la carretera hacia Aguascalientes, a la altura de Bonito Pueblo, sentido Guadalupe hacia Aguascalientes, porque recuerde que están, pues, dándole mantenimiento a la pavimentación. Así que hay que tener este dato en mente, porque si usted se dirige hacia alguna de estas zonas, pues al menos hay que tratar de o evitarlo o tomar algunas vías alternas, o si no, hacerlo más tarde ya que el tráfico disminuya. Vámonos también con la carretera Sauceda de la Borda, esto con sentido de Sauceda hacia Guadalupe, se ve bastante afectado el tráfico. Entonces también tenemos ya por último el Boulevard Adolfo López Mateo, esto en ambos sentidos, pero esto abarca desde la altura del Issste hasta derecho, así que pues los dos sentidos se ven perjudicados, tómelo en cuenta si es que tiene parada o pasada obligada, pues mucha paciencia. Y vámonos con la temperatura, porque nos mantenemos a los 23 grados centígrados, la sensación térmica es de 19 grados centígrados y el pronóstico de condiciones lluviosas desde las 5 hasta las 9 de la noche, así que hay que salir bien prevenidos. Señores, vamos a continuar con la buena música. ¿Qué les parece si ahora disfrutamos esto de Moderatto, que se llama No Podrás? 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
6: Ya a las 4 de la tarde con 18 minutos, amigos, estamos de regreso en este segundo bloque musical de la segunda hora, porque miren, ahora vamos a disfrutar de esta cantante que es muy exitosa. Bueno, se desapareció ya desde hace tiempo, pero que en su momento, o al menos a principios de los 2000 y antes de, primero con la banda que con la que participaba, que era No Doubt, y después como solista tuvo también mucho movimiento, no solamente en Estados Unidos, México y en demás países, en todo el mundo. Ahora vamos a recordar a Gwen Stefani con What You Waiting For.

Así es, señores, ya les spoileamos un poquito de cuál es la canción elegida para el segundo clásico de esta tarde, pero pues en su sección de gusto culposo. Y es que hoy nos salimos del pop y rock tradicional para encontrarnos con una agrupación que ha construido un sonido único dentro de la música mexicana, Paté de Foie. Adoro es una reinterpretación del inmortal bolero compuesto por Armando Manzanero en 1967, una de las canciones más importantes del repertorio romántico latinoamericano y que ha sido grabada por decenas de artistas a lo largo de los años. La versión de Paté de Foie fue publicada en abril del 2021 como parte del proyecto Amores Ajenos, un álbum en el que la agrupación rindió homenaje a canciones fundamentales de la música popular mexicana y latinoamericana. Adoro fue uno de los sencillos que se adelantó de ese trabajo discográfico. Lo interesante de esta versión es cómo transforma el clásico bolero en una experiencia sonora elegante y nostálgica, mezclando jazz, swing, tango y sonidos de cabaret, géneros que han caracterizado a Paté de Foie desde su formación en la Ciudad de México en 2006. Aunque la canción conserva toda la esencia romántica de Manzanero, pues la interpretación de Paté de Foie le aporta una atmósfera bohemia y también cinematográfica que conecta tanto con pues las nuevas generaciones como con quienes conocieron y crecieron escuchando los grandes boleros. Así que los dejamos ahora sí, muy bien acompañados por Paté de Foie. Se llama Adoro.

0: es solamente eso?
1: Sí, claro, fíjate, por ejemplo, dormir. La gente deja de dormir totalmente, ¿no? O sea, no puede dormir. A manera física, claro, como dices tú, la pérdida de cabello, los dientes empiezan a descalcificarse, las uñas también empiezan a hacerse quebradizas, la piel se empieza a resecar. O sea, es que tu cuerpo está somatizando algo que está pasando en tu mente. Uh-huh. Por eso es bien importante, de verdad, ponerle atención a qué es la ansiedad. Porque cuando lo normalizas, ya cuando menos acuerdas, ya tu cuerpo físico está, ya está mostrando manifestaciones, ¿no? Entonces, a nivel físico. A nivel mental, obviamente, tu mente está siempre pensando de manera negativa y eso hace, pues, que dejes de socializar, que te aísles, que quieras estar muy, pues, metido solamente en ti, pero siempre pensando, es que nadie me quiere, es que nadie me junta, es que esto, es que lo... O el famoso y si, ¿no?
0: Y si.
1: Y si esto, y si aquello. Entonces, esa es la forma, Toño, empezarle a poner atención a nuestro cuerpo, pero también a nuestros pensamientos, ¿no? O sea, es súper importante, de verdad, escuchar a nuestro cerebro, escucharnos a nosotros mismos, pero también ponernos atención, hacernos caso y sobre todo atendernos.
0: Claro, y que yo digo que podríamos como culminar al menos este espacio con esta última pregunta, Norma, porque invitamos a todas las personas que si tienen algo, alguna duda sobre este tema, que nos las hagan llegar ya sea a tus redes sociales o a las de la estación, pero una persona que tiene ansiedad y que logra identificar algunos seres queridos que sufren de esto, ¿qué es lo que les podemos decir? Porque yo también tengo entendido que por el lado profesional, pues aprendes a manejarlo con a lo mejor algunos ejercicios, no sé, te enseñan, ¿no?, a sobrellevar esto, porque no sé si es que la ansiedad se termina en algún momento.
1: Híjole, Toño, pues me gustaría decirte que sí, pero no. Fíjate que la ansiedad es un estado estacional que si no se atiende, obviamente, ni aprendes a vivir con ello y solamente estás sintiendo todos esos malestares. Pero, claro, mira, una vez que ya se identifica y todo, bueno, pues en principio lo que hemos hablado, ¿no? Acudir a terapia, el terapeuta ya identificará si se hace necesario llevar un tratamiento farmacológico, que en este caso, mira, cuando, por eso se hacen estudios clínicos, ¿no? Porque cuando de verdad se ven que los niveles de neurotransmisores están bajísimos, ahí es donde se aplica un medicamento.
0: Okay.
1: Porque esto no solamente es falta de voluntad, sino es algo neuronal.
0: Okay.
1: Es algo neuronal, fisiológico, entonces finalmente neurológico también. Entonces, por eso es que si no se trata adecuadamente,

0: una vida que no es funcional, pero además también pues son personas que se pierden de mucho, ¿no? Porque se aíslan, están solas, sus relaciones sentimentales generalmente fracasan porque no saben llevar una relación siquiera. Y no es que no sepan o no puedan, pues es que finalmente está interviniendo por ahí la ansiedad, ¿no? Entonces, por eso es la importancia de identificar, de conocerte y de sobre todo aceptarte, ¿no? Que si lo tengo, bueno, pues pido ayuda, levanto la mano y voy con quien puede ayudar.
1: Ok, bueno, ahorita que mencionaba sobre algunos ejercicios, ¿es lo mismo tener o sufrir ansiedad constantemente a llegar a una crisis de ansiedad? Porque supongo que la crisis sí es cuando ya explota y a lo mejor tal vez uno ya no tiene control de sí, ¿no?
0: Sí, efectivamente. Fíjate que no es igual, porque la ansiedad como enfermedad, bueno, pues es permanente. Uh-huh. Si no se atiende, es permanente. Obviamente, como todo, te atiendes, te tratas y se calma. Uh-huh. O sea, se controla, ¿no? Pero no se va a quitar, Toño. Entonces, cuando tienes un ataque de ansiedad, mira, generalmente lo detona algo, ¿sí? O sea, pueden ser dos factores. Ya tu cuerpo de verdad no resistió tantas elevaciones de adrenalina y cortisol que ¡pum! Explota sin que haya ningún motivo aparente. Pero la otra puede ser que sí, hay una situación por ahí que te está afectando y ¡pum! Se te dispararon todavía más esos neuroquímicos. Entonces hace que tu cuerpo y tu cerebro finalmente exploten y terminen por decirte, oye, ya necesito que me pongas atención, necesito que me ayudes, trátame, porque ya mi cuerpo no está resistiendo. Entonces, cuando hay un ataque, pero te está gritando el cuerpo, atiéndeme, por favor, ayúdame, que esto ya no lo estoy pudiendo tolerar solo.
1: Yo digo que eso es con lo que podemos cerrar, que también no hay que dejar como en un concepto totalmente malo la ansiedad, porque también yo digo que es buena, porque nos están dando señales a nuestro propio cuerpo de que algo no está bien, ¿no?
0: Claro, finalmente sí, fíjate, por eso te decía, como hablábamos al principio, la ansiedad cuando es futbolera, es sobre un juego, es padrísima, es adrenalínica, o sea, de verdad, te ayuda incluso a prestar atención a algo que te gusta mucho, y pasa en una hora. Entonces eso también le hace falta al cuerpo. Cuando hablamos de enfermedades, cuando es estacional, cuando es permanente y ya lleva bastante tiempo. Eso es lo que hay que cuidar. Lo otro, hay que disfrutarlo, ¿no? Como ahorita los partidos, como ahorita todo en los juegos, hay que disfrutarlo. Entonces, claro, es muy buena porque también te ayuda a salir de esa zona de confort, te ayuda a alertarte. Te digo, lo malo es cuando nos quedamos estacionados ahí.
1: Ok, bueno, si nos quedamos en la mitad de algún tema o alguna duda, tal vez la sigamos respondiendo la próxima cita. Norma, en tanto, ¿qué te parece si nos compartes tus redes sociales, tus formas de contacto?
0: Claro que sí, Toño, con mucho gusto. Mi página de Facebook es Neuropsicóloga Norma Aranda y mi página también de Instagram, igual, Neuropsicóloga Norma Aranda, y con gusto les comparto mi teléfono, 492-196-7374. Estoy a la orden para cualquier duda que pueda surgir con respecto a estos temas.
1: Perfectísimo. ¿Y qué te parece si concluimos con música, Norma?
0: Claro, Toño, pues ahora me encantaría, hablando de este tema, ¿qué te parece la canción de Waka Waka de Shakira? Porque va muy con el ambiente adrenalínico, con el ambiente deportivo, entonces es una canción que va muy ad hoc con este tipo de temas. Espero que les guste y con mucho cariño.
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0: tal? Muy buenas tardes a todos ustedes. Bienvenidos a Espacio Abierto. Es un gusto, un placer que nos acompañen el día de hoy. Por supuesto, le invitamos a que se quede con nosotros la próxima hora con el fin de mantenerlo informado.
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Arrancamos con la información porque se ha dado a conocer por parte de la Fiscalía General de la República que se han tenido ya vinculaciones a proceso por el uso de armas de fuego. De acuerdo a lo que mencionan, Carlos N. y Emanuel N. Van a mantenerse en prisión por su aportación de cartuchos y cargadores de arma de fuego de uso exclusivo de las Fuerzas Armadas. En este sentido, el Ministerio Público de la Federación, adscrito a la Fiscalía Especializada, pues realizó la solicitud de vinculación a proceso de estas dos personas y finalmente se les otorgó. Ambas personas fueron detenidas en el municipio de Tlaltenango cuando elementos de la Policía Estatal Preventiva realizaron recorridos de seguridad y vigilancia. Observaron que Carlos y Manuel N., ambos, aceleraron su marcha al tiempo de arrojar ponchallantas, razón por la cual dieron alcance metros más adelante. El proceder de la revisión: ambos se les aseguraron 4 cargadores para arma de fuego, 47 cartuchos útiles, de los cuales fueron puestos a disposición de la Fiscalía del Estado, la cual ya remitió un desglose a la Fiscalía General. Es lo que se ha informado en cuestión de seguridad el día de hoy en cuanto a la Fiscalía General de la República, quienes pues han dado a conocer también otra serie de datos, pero ya pues de carácter nacional. En tanto, pues en Zacatecas también continúan una serie de acciones. Ayer le dimos a conocer pues básicamente un ataque que se registró en el municipio de Luis Moya. Posteriormente a esto, pues se informó que en Villanueva se repelieron también otro ataque y 2 presuntos delincuentes resultaron heridos. De acuerdo a lo informado por la vocería, en Villanueva, pues elementos de la Fuerza de Reacción Inmediata, en apoyo en coordinación con personal del Ejército, la Guardia Nacional y la Policía de Investigación perteneciente a la Fiscalía, repelieron una agresión armada que se realizaba en el municipio de Villanueva. Lograron la detención de 2 presuntos agresores que resultaron lesionados durante esta confrontación. Los hechos ocurrieron en el poblado de El Salto, donde las fuerzas de seguridad desarrollaban labores de estrategia de reconocimiento pie tierra y la búsqueda de grupos generadores de violencia. Como parte de los operativos que permanecen en la zona y en este caso durante el despliegue operativo, personal del Ejército Mexicano fue agredido con disparos de arma de fuego, luego por presuntos integrantes de la delincuencia organizada, por lo que en apego a los protocolos de actuación y en uso del uso de la fuerza, repelieron esta agresión. Como resultado, 2 hombres resultaron heridos y fueron asegurados por las corporaciones participantes. Debido a las lesiones que se presentaban, ambos fueron trasladados a recibir atención médica. Los detenidos fueron identificados como José Ramón N., de 27 años, y un adolescente de tan solo 17 años. Durante la intervención se les aseguraron 2 armas de fuego, así como diversos equipos táctico consistente con el chaleco balístico, una pechera corta, cargadores y 10 cargadores para arma pues larga, que son del uso exclusivo del Ejército. De acuerdo a lo expuesto por la vocería, todas las personas detenidas, así como el armamento y los objetos asegurados, quedaron ya a disposición de la autoridad competente, que llevará a cabo las investigaciones sobre este hecho. Entonces, pues, siguen dándose casos. Ayer fue Luis Moya, también Villanueva, donde se registraron pues hechos armados. Ante esta situación, las autoridades, pues es la información que han proporcionado. Recordar que incluso el día de ayer hay un presunto delincuente abatido y lamentablemente también un elemento de la policía estatal. Ya a través de las esquelas se pudo identificar a quien lamentablemente le arrancaron la vida en cuestión de estar cumpliendo con su labor. De acuerdo a lo expuesto por el propio general secretario de Seguridad Pública, Arturo Medina Mayoral, la víctima, quien perdió la vida en cumplimiento de su deber, es el policía primero Ricardo Flores Villegas, a quien por supuesto le damos la condolencia a familiares y amigos.

0: En otra información, la Secretaría de Salud aseguró que mantiene bajo control el tema de sarampión en el estado. En lo que va del año se han diagnosticado 185 casos, es decir, 105 más de los que prevían para todo el año. El jefe del Departamento de Epidemiología, Alfredo Méndez Guerrero, informó que se continúa con 4 defunciones hasta la fecha. Mencionó que hay un menor de edad que se encuentra hospitalizado con un pronóstico grave dentro del Hospital General de Zacatecas.
1: Y el total que llevamos de casos de sarampión 2025-2026 son de 185. Tenemos un total de 4 defunciones a la fecha actual. Por municipio y localidad, prácticamente son 78 estudiados de Fresnillo. Estudiados en Villa de Cos 81 y en Enrique Estrada 4. O sea, en esas tres tenemos los principales casos estudiados de sarampión. Y se sigue, se continúa con la vigilancia, entonces pues claro que sigue habiendo personas en estudio, que todavía no tenemos diagnosticados si son positivos, si son negativos. ¿Por qué? Pues porque no los diagnosticamos todavía, es decir, tenemos por ejemplo ahorita a la fecha de hoy 37 casos que aún están en estudio. Okay. Para saber si salen positivos o no.
2: Ajá. ¿Y todos continúan siendo trabajadores jornaleros agrícolas?
1: La mayoría sí, el grueso de la población es en jornaleros, principalmente en hijos de estas personas trabajadoras de jornaleros, son 94 casos. Uh-huh. En el caso positivos, y de jornaleros como tal, adultos principalmente, son 61 casos.
2: Oh,
1: es el grueso de la población que se ha detectado como positivo de sarampión. Uh-huh. Bueno, tenemos en la actualidad 3 personas en Hospital General Fresnillo.
2: Uh-huh.
1: Una persona en el Hospital Comunitario de Villa de Cos, que no están graves, pero están hospitalizados, y solamente tenemos un caso grave en el Hospital General Zacatecas. Uh-huh. Que es el único caso que sí es grave.
2: ¿Este caso es de un menor o de un adulto?
1: Sí, es un niño una niña de 2 años, es femenino de 2 años, Hospital Ajá. General Zacatecas.
2: ¿Cómo consideran que ha avanzado pues este problema del sarampión en el estado?
1: Yo creo que se ha estabilizado, sí se ha estabilizado. No podemos hablar de un control, porque incluso esta población fluctuante entre estados que vienen y trabajan aquí con nosotros al estado, pues hace muy complicado un control específico. Tendríamos que tener un blindaje de que no viniera gente de otro estado, y esto es imposible. Sin embargo, las acciones que se están haciendo de muy alto impacto y de mucho, en este caso, de mucho esfuerzo, que incluso le digo, ir a las áreas donde están trabajando, supone tenga un impacto de control. Hasta ahorita se ha estabilizado. Sí se sigue habiendo casos, pero si se fija no son casos muy graves, tenemos solo un caso grave. Entonces, se puede hablar de que tenemos una estabilización en la situación.

0: Continúan los casos de sarampión y la Secretaría de Salud pues dice está controlado el asunto. Hay que recordar que ellos dijeron que para el año proyectaban hasta 80 casos. La realidad es que ya los duplicaron y pues es una situación que es alarmante porque van 185 casos en total, es decir, 105 más de los que tenían previstos para todo el año y todavía no concluye la primera mitad de este año. En tanto, pues vamos a más información porque la Secretaría de las Mujeres reporta que sí hay un incremento en cuestión de denuncias por violencia en contra de las mujeres. Aseguran que esto se debe en confianza en las autoridades, más allá de que pues se ha hecho la visibilización de las violencias en contra de las mujeres, y en este caso la secretaria de las mujeres, Carla Guardado Oropeza, habla de cuáles son las acciones que están tomando y cómo han utilizado este albergue que tiene la Secretaría de las Mujeres. Menciona, pues continúan trabajando con los reportes que les llegan.
1: Nosotros tenemos el BANEDIM, que es el banco de datos de violencia contra las mujeres en el estado, que en tiempo real estamos actualizando la situación de violencia de las mujeres y nos permite también generar estas estrategias. También en virtud de ello fue el establecimiento de los espacios de atención, aunado a los dos que tenemos en el estado, que es Zacatecas y Fresnillo, y un refugio especializado. Lo que atiende que haya más denuncias también significa que hay más confianza en las autoridades, en las instituciones que procuran la justicia para las mujeres, hay más confianza en el gobierno y por eso ahora ellas reconocen sus derechos y alzan la voz.
0: En este caso, pues menciona, está el albergue. ¿Cómo han ido trabajando con él? ¿Van incremento, en decremento las mujeres que requieren de esta atención?
1: Es muy variable el ingreso a este refugio en virtud de las necesidades propias que tenemos en cada municipio. Nosotros hemos mantenido pues una afluencia constante, lo que nos da mucho gusto saber que les damos un servicio muy integral, donde están con nosotros en un periodo de hasta 3 meses y recibimos a la mujer con sus hijas e hijos, y ahí en este espacio tan noble de la mujer se les brinda atención médica, educación, se les da vestido, calzado, se les dan talleres y todo el servicio integral que también se ofrece como la triada de atención. Entonces, esto nos permite que cuando llegan con nosotros al refugio, al salir de él, tenemos un seguimiento puntual de mínimo 3 meses, pero son también las mismas mujeres que continúan con la familia de esa mujer, con todas las actividades, las estrategias que tenemos para ellas.
0: Refieren, pues ha ido en incremento las denuncias y esto se debe a que efectivamente se han hecho visibles las violencias en contra de las mujeres, a la par de que pues se sigue trabajando no solo visibilizarlo, sino también promover la denuncia desde distintas instituciones que son realmente quienes terminan atendiendo precisamente a esta serie de víctimas, y que en muchos casos también está la queja que no se les da esa atención necesaria. Por lo pronto, la secretaria de las Mujeres, Carla Guardado Oropeza, asegura están atendiendo esta problemática. Y en referencia, si se siguen sacando a mujeres del estado por cuestiones de seguridad o violencia, dice que pues se hace más que nada en cuestión de red de apoyo. Usted recordará que previamente la Secretaría de las Mujeres había reconocido que hay mujeres que por vínculos o sus parejas o sus agresores con vínculos con la delincuencia organizada tenían que salir del estado. Hoy dicen pues es más que nada por su red de apoyo.
1: Cerramos con 25,000 atenciones, nada más en los centros de atención. Esto se ha incrementado en los centros libres en virtud de que tenemos 11 espacios más, entonces tienen otros lugares a donde acudir para las atenciones, pero diariamente estamos teniendo circulación de usuarias en los espacios. No precisamente por una situación de violencia, sino como te comentaba, también para recibir asesorías, para recibir capacitaciones y para tener el empoderamiento.
0: Precisamente en este tema del albergue, se había mencionado previamente que incluso pues algunas mujeres, esa mujer tenía que sacarlas del estado por situaciones de riesgo. ¿Continúa esta problemática?
1: En virtud de cada uno de los casos en particular y donde esté ubicada la red de apoyo de las mujeres, es a donde se traslada. No es precisamente por que no pueda estar en el estado, sino, por ejemplo, por ponerte un ejemplo al aire, una mujer que se acerca con nosotros tiene algún familiar con quien puede y quiere ser recibida en Jalisco, entonces hacemos el traslado porque pues estamos en la red de refugios nacionales y entonces tenemos esa colaboración. Es donde encontramos su red de apoyo, donde sabemos que va a estar segura y que está en un lugar armonioso.
0: Al respecto, pues no se dio tampoco el dato de cuántas mujeres efectivamente han tenido que utilizar este albergue en atención ante lo que ocurre en temas complicados, como el hecho de que la violencia hacia las mujeres también ha llegado a las organizaciones criminales y que, como ya se había mencionado previamente, se tuvo que sacar algunas mujeres incluso del estado, aunque hoy pues no se busca hablar un tanto de ello. Y hoy docentes federales de la sección 34 del Sindicato Nacional de Trabajadores de la Educación retomaron la toma de 4 casetas de peaje y anunciaron más acciones de protesta ante la falta de acuerdos para lograr la derogación del ISSSTE del 2007. Los docentes calificaron como un golpe bajo la difusión que dieron documento sobre ofrecimientos del gobierno federal y estatal a este gremio, argumentando que no es reciente, además no cumple con las exigencias que tienen en el proceso de la huelga nacional. Anunciaron la toma de sucursales bancarias para este miércoles, así es que tome precauciones, y una marcha para el próximo jueves en el marco del día del arranque del Mundial de Fútbol.
2: De hecho, si ustedes lo revisaron, que yo creo que sí, el documento vieron ustedes que traía fecha del 5, la fecha del 5 de junio, pero recibido con el día 4. Entonces dicen ustedes, ah, caray, pues como un documento de esa envergadura va a estar mal en las fechas. Básicamente, el maestro Billy, yo creo que le dijo, a ver, se lo voy a dar con fecha del día 4 porque ustedes ya saben la respuesta. Y la respuesta es no. ¿Por qué? Porque ¿qué fue lo que nos trajo al paro indefinido de labores? Que la presidenta se sentara a trabajar el asunto a la reforma a la ley de Miguel. Entonces, el documento trae varias cuestiones que yo creo que quien lo hizo público debió trabajarlo de otra forma. No es lo mejor eso, pues. ¿Cómo ven? Entonces, es esa, las fechas. Otra cosa, pues la firma de la maestra Dani Pinedo también debió haberse esperado a emitir ese documento. Entonces, es un golpe bajo por parte de ellos, pero debieron haber afinado bien esa estrategia. Entonces, no es creíble, no es viable, no hay forma de que ese documento pueda o tenga cabida en la jornada de esta movilización. Ya de mañana creo que también les llegó primero a ustedes la información que a nosotros estamos ahí. Ya saben que el día de mañana van a hacer la toma de las instituciones bancarias, sobre todo en aquellas que están manejando las Afores, que también es parte de la lucha. No a las Afores, sí a un sistema solidario intergeneracional de pensiones. Entonces mañana la jornada va a ser en instituciones bancarias, no nada más de la capital, en todos los municipios. Para el jueves se está convocando efectivamente a otra marcha réplica de lo que se va a hacer en la Ciudad de México. Ustedes saben también que el día jueves, pues es la hora cero, es la inauguración del Mundial. Y les decía hace ratito, va a haber contingentes que van a acudir a la marcha a la Ciudad de México, se van a estar regresando. Pero efectivamente aquí en Zacatecas.
0: Pues tome sus precauciones porque el día de mañana pues van a tomar las sucursales bancarias y a la par pues también van a estar el próximo jueves realizando una marcha. Hasta el momento pues únicamente se ha autorizado el que no se tengan actividades gubernamentales por parte de gobierno del estado, ya les dieron el día a los sindicalizados, y por otro lado pues el tema educativo, donde también se van a suspender labores, pero esto no significa que no se tengan otra serie de actividades económicas y de toda índole que puedan llegarse a ver afectadas por esta marcha. Hasta el momento las autoridades federales no han dado mayor información sobre qué van a hacer. Fue una promesa de campaña, hoy está la exigencia y estamos a horas de que arranque ya el Mundial y por supuesto la Ciudad de México también ya se tiene planteado esta serie de acciones, marchas y caos en la ciudad, y la respuesta, pues como siempre, es ya la activación de granaderos. Es una situación complicada y sobre todo alarmante, porque estamos hablando de que efectivamente son mexicanos contra mexicanos, son la autoridad quien hizo una serie de promesas, ahora que se le exigen, pues simplemente ya no se acuerdan, aunque pues está ya la evidencia pues en distintos espacios. Se hizo una promesa de carácter público. En otra información también relacionado con protestas y promesas incumplidas, los docentes afiliados al CITES, a este sindicato de telesecundarias, continúan sin avances para el cumplimiento de la hora de que se pague, la hora llamada 32. Tras dos semanas de paro de labores, los 890 planteles, oficinas de la Secretaría de Educación, Ciudad Administrativa y recaudaciones de renta, además, pues continúan tomadas ante esta situación. El secretario sindical Ernesto Macías Silva aseguró que van a mantener acciones de protesta hasta que cumplan con el pago de este concepto.
3: Tenemos la propuesta, o sea, ¿cómo analizamos una propuesta que nomás está de palabra? Si ni firmando no se han cumplido, imagínate de palabra. Eso continúa hasta, por lo menos, pues tenemos que esperar a que llegue la Secretaría de Educación y sentarnos con ella a ver qué vamos a hacer. La mesa se quedó abierta. Por ahí decían que nosotros habíamos abandonado alguna mesa, ¿no? Esta información es errónea. Nosotros no hemos abandonado ni una mesa. La última mesa que tuvimos con la Secretaría de Educación y el diputado Novela, quedamos que la íbamos a volver a sentar.
4: ¿Y no hay un día para reanudarla?
3: No, no hay, porque pues está la secretaria en México arreglando los conflictos de la CENTE, entonces hasta que regrese. Mientras tanto, pues hemos de seguir con las movilizaciones.
4: ¿Buscan ustedes si reanude esta mesa solo con la titular de la secretaría o pues estarían dispuestos, no sé, a algún subsecretario que encabezara la misma?
3: No, estamos buscando que esté la Secretaría de Educación, pues es la única que puede arreglar junto con la Secretaría de Finanzas y los legisladores para poderle dar salida a este problema. Ellos dicen que el recurso sí está, pero no lo quieren reconocer en el concepto de salario.
4: Y es lo que ustedes dicen, ¿verdad? Que se establece.
3: Así es, que sea un derecho ya irreversible. Pues que no lo dan como una compensación únicamente por el resto de este año. Y pues ese no fue el acuerdo. El acuerdo fue que se reconocería la hora lectiva número 32.
4: Y el reconocerlo de esta manera, corren el riesgo de que para el próximo año pues ya no se vuelva a pagar.
3: Así es, de hecho el compromiso que hacen ellos es únicamente por este año.
4: Secretario, ¿ustedes mantienen tomada de manera indefinida el complejo de Ciudad Administrativa y recaudaciones?
3: Secretaría de Educación 24/7.
4: De manera indefinida será estas tomas, ¿verdad?
3: Así es. Pues hasta que tengamos la mesa y hasta que arreglemos esto. Pues yo creo que si no hay respuesta del gobierno del estado, nos van a obligar a radicalizar las propuestas, las protestas.
0: Otro problema que está ahí y que no ha sido resuelto por las autoridades estatales. Y mientras que esto ocurre en las telesecundarias, también en el Centro de Estudios Científicos y Tecnológicos del Instituto Politécnico Nacional, están denunciando diversas irregularidades en la implementación de recursos y deficiencia en la rehabilitación de áreas. Los estudiantes dieron a conocer mediante un pliego petitorio las deficiencias con las cuales cuenta este plantel. Refirieron que espacios como sanitarios, aulas, entre otros, no les han dado la atención necesaria. También denunciaron la falta de atención por parte de las autoridades en algunos temas de alto impacto, como el acoso escolar, mismos que han sido denunciados sin que hasta el momento las autoridades escolares les hayan dado una solución.
5: Sobre lo de los recursos, la escuela es federal, entonces pues tiene apoyo del gobierno federal del estado, más aparte que nosotros como alumnos damos un donativo de 500 pesos por semestre. Sin embargo, pues nada de esto se ha estado viendo reflejado dentro de la institución, ni el recurso que se les da por parte del gobierno, ni tampoco el recurso que se les da por parte del alumnado. Las bancas están en pésimas condiciones, las cuales están así desde hace 10 años. Los salones están cayendo, se les está cayendo el techo, se les están cayendo las ventanas, las puertas no cierran o también se caen. Los laboratorios también los tienen en malas condiciones, con incluso aparatos que no sirven, que no se pueden utilizar, ahora sí que los tienen como de adorno. La salubridad en la escuela no se diga, apenas hace un semestre, poco menos de un semestre, es que se les dio como foco a esto de la salubridad en la cafetería porque tenían plaga de cucarachas, plaga de insectos. La verdad es que esto lleva sucediendo desde hace muchísimos años, ya que la cafetería pues no es nueva, de hecho está desde casi desde que se abrió la institución. Y otro punto que también se recalca en una de las lonas: para empezar, los maestros no pueden alzar la voz por este tipo de injusticias porque se les amedrenta, se les despide injustificadamente. Como es de escuela federal, ellos no tienen plaza, entonces ellos no pueden alzar la voz por todas estas injusticias. Hay hostigamiento y acoso laboral. Esto, obviamente no podemos decir nombres de quienes nos dieron estos testimonios, pero sí, esto pues son testimonios que se recaudaron tanto de maestros como de personas que trabajan en administración. Hay hostigamiento y acoso laboral dentro de la escuela, hay despidos injustificados, hay amenazas, como les dije, hay desvío de recursos, en el cual también nos están quitando nuestras prácticas, nuestros viajes de prácticas, y nos están diciendo que pues sí, o sea, luego nos están diciendo que sí nos van a llevar, luego que no, luego que sí, nos dan largas, y luego al final nos quieren llevar a viajes de prácticas donde nosotros vamos a tener que pagar también esos recursos que pues no nos corresponden. También hay encubrimiento de acosadores y pedófilos, específicamente de uno, el cual alega que tiene padres abogados y que por eso no lo pueden sacar de esta institución. Acosa a menores de edad y aparte tiene una relación con la secretaria del director del CECI-18 y por eso tampoco mismo lo pueden sacar. También hay personal no capacitado trabajando en estas instituciones, como lo es en el caso de una maestra que le da una de nuestras carreras técnicas. Esta maestra es nueva, sin embargo, no está capacitada para los puestos que está ejerciendo, para las materias que está enseñando dentro de esta institución. Esto incluso se puede ver desde un portal de internet que nos puede arrojar esta información. El problema es que sí se tardan unos días en darnos todo esto. Sin embargo, no está calificada y también alega de que es, entre comillas, íntima, conocida y amiga del director general del Politécnico desde México, Arturo Reyes Sandoval.
0: Los alumnos del Centro de Estudios Científicos y Tecnológicos del Instituto Politécnico Nacional, IPN, denunciaron el cierre del plantel por parte de las autoridades del instituto. Han referido que sus demandas solo fueron exhibidas mediante carteles y lonas, sin perjudicar las actividades académicas. Refieren, quienes las suspendieron fueron las mismas autoridades escolares.
5: De lo de que pues nuestras exigencias y peticiones fueran escuchadas, nosotros pegamos carteles de protesta adentro de las instalaciones, más que nada dentro de las instalaciones de CECIT, que es la parte de prepa. Sin embargo, también UPI se está uniendo a esta causa, que es la parte de universidad de aquí del IPN. Pero pues fue cuando a ellos ahora sí que se les prendió el foco y nos mandaron a clases en línea utilizando de excusa que es la falta de internet, la cual pues está teniendo desde hace ya más de un año. Entonces nos están queriendo también silenciar por esta parte y al mismo tiempo cerraron la escuela y empezaron a decir que algunos maestros empezaron a decir que nosotros fuimos quienes tomaron la escuela y las instalaciones, cuando no es así, es por parte de los directivos.
6: Vamos a una breve pausa y regresamos. 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

0: 5:39, agradecemos por supuesto las quejas y comentarios que amablemente nos hacen llegar y por supuesto damos lectura a quienes nos escriben al 492-9054-915. Dice este mensaje, con todo respeto, ¿qué pasa si uno como simple mortal no trabaja más de 3 días? Nos despiden porque se les tiene tanta consideración a estas personas que no quieren trabajar. Pues me imagino que este comentario va en relación a que se supone que hoy se reanudaría la sesión de los diputados, pero no hubo sesión. Entonces, pues estamos hablando de que el martes reventaron la sesión, se salieron, terminaron con el quórum, los diputados oficialistas, es decir, de Morena y aliados, y el jueves y tomaron una misma decisión, aunque pues sí, hay algunos aliados que sí se quedaron, eso sí hay que mencionarlo. La realidad es que, pues de acuerdo a lo exhibido por la sesión pasada, se tenía previsto que hoy se retomara, sin embargo, pues no. No ocurrió así, no hubo, pues por lo menos a los medios de comunicación no se nos convocó, tampoco hubo la intención de enviar alguna transmisión, un comunicado, algo al respecto. Y pues esta es la inquietud que hoy tienen precisamente la ciudadanía en referencia a lo que ocurre en el legislativo. Se tomaron 2 semanas de vacaciones por los frijoleros. Ahora sesionan en sedes alternas, trataron de hacer modificaciones que afectarían electoralmente al Estado. Se habla de que hay una ley que buscaban modificar, escondida, entre otras series de situaciones, porque pues plantea que no se puede ser candidato si no se separan del cargo un año antes. Hay algunos que le están apostando a otras vías legales para tumbar esta disposición, pero hoy ¿por qué no se convocó? Esa es precisamente la pregunta que tendríamos a nuestros legisladores y pues ¿qué se está haciendo para erradicar estas mañas o estas malas prácticas? Que pues además no nos cuestan un peso, ¿eh? Nuestros diputados cobran y bien. Entonces, pues habría que cuestionarle, fíjese quiénes no están acudiendo a las sesiones o quiénes están saliendo sin razón alguna, para cuando vuelvan en este carrusel electoral a solicitarle el voto, pues sí, pueda decirle, pero ¿por qué se estuvo saliendo? ¿Por qué no cumplió con las asistencias? Pues es todo un tema al respecto. 5:42, vamos a más información, porque nuestro compañero Francisco Esparza platicó con Saúl Monreal, quien habló de cuál es su futuro político. Dijo que todavía lo está analizando, pero que el peor de sus escenarios es seguir como senador. Es decir, pues no se queda sin hueso.
1: Yo la verdad lo preveía no así. Te voy a decir por qué. Porque lo hemos vivido más en Coahuila, en Durango. Incluso hubo levantones. Durango, a mí me tocó, yo fui a Durango, incluso en la comarca lagunera, lo que es Gómez Palacio, Durango, Lerdo, duro, durísimo, y ahí el PRI le metió todo, es gobierno del estado, Manolo Jiménez, y lógico que quería dar una lectura. Hubo, fíjate que lo que sí nos sirve en Coahuila, ante esta elección de Estado, yo le llamo una elección de Estado porque fueron muy groseros, o sea, compraron votos, amenazaron, secuestraron a diputados federales de Morena que andaban, desde un día antes los levantaron y hasta la tarde del domingo, tarde-noche, los liberaron. A líderes de Morena que iban a invitar a la gente, los tenían ubicados, Pancho. La verdad fue una operación de ellos muy trabajada y muy analizada.
2: A ver, Saúl, lo mismo que hizo Morena, lo mismo que hizo el PRI en Coahuila, lo ha hecho Morena, no me queda la menor duda. Lo hizo el PRI, lo hizo el PAN, lo hizo el PRD. Todos han hecho elecciones de Estado, todos han comprado votos y bueno, pues aquí lo hemos visto con creces. El problema ya no es ese, el problema es cómo podemos frenar esa situación. Fíjate, y cómo podemos superarla.
1: Fíjate que yo pensé que ya estaba superada, créemelo, incluso ve cómo Morena avanzó bastante, Lo que sí te puedo decir que Morena no es lo mismo que el PRI. Y no, no me escamo, Pancho.
2: No se es puede lo mismo, dar. Son peores, sí.
1: No, se puede dar, pero mira, déjame decirte. Por ejemplo, los apoyos, programas sociales. Antes los condicionaban.
2: Hoy también.
1: Y, no, Pancho, si fuera eso. A ver, Coahuila recibe apoyos de becas del bienestar. Recibe de apoyos a la discapacidad, a la tercera edad. Y no están. Y vaya recursos, no tengo ahorita la cantidad exacta. Es más, esto debe de servir aquí en Zacatecas, Pancho. Te voy a decir por qué. Porque muchos están confiados, o muchas, a los programas sociales.
2: Sí,
1: y
2: sí,
1: ahorita
2: sí,
1: los programas sociales, ve, Coahuila, hay programas. Es más, yo creo que trae más entrega de programas sociales el gobierno federal, que se supone es de Morena, y que el gobierno estatal del PRI. Y ve, la gente, al menos no, por eso te digo que no es lo mismo, porque no se implementó una cooptación o una condicionamiento de programas sociales. Nosotros luchamos contra eso y creemos que se tiene que dar una libertad en el voto, que se tiene que trabajar políticamente, electoralmente. ¿No se hizo alguna operación de, cómo te diré, de compra de votos o de esto? Ya ahorita, por ejemplo, lo que sí nos sirve de elección esta elección, la lección es que debemos de cuidar, evitar lo que pasó en Coahuila, con códigos QR, la misma corporaciones policíacas y también la intervención de la delincuencia organizada. Eso, o sea,
2: todo lo que estamos viviendo aquí en
1: Zacatecas se tiene que blindar, Pancho.
2: Mejor únete a nosotros y todos contra Morreal.
1: No, pero es que mira, yo te lo digo.
2: Pero es que mira, nadie tiene las pruebas aún, tú lo sí, sabes. Sí. Pero tú sabes cómo opera el bienestar aquí en Zacatecas. ¿Cómo sí, operó? ¿Cómo las despensas?
1: Mira, pero la gente, la ciudadanía, ya no es tan fácil de manipularla.
2: No,
1: yo te lo digo.
2: Que reciban todo.
1: Que reciban todo. Pero y yo no, lo he dicho, Pancho, mira, debemos de ser congruentes. En mi caso, siempre he sido congruente. Y yo incluso les he dicho, tenemos que luchar contra esas prácticas. Lo que tú decías es correcto. ¿Cómo hacerle para erradicarlas en cada elección? Y te digo, y no es cierto, a lo mejor puede ser en Morena, puede ser en PRI, puede ser en el PAN, no fue en sus gobiernos todos respectivos. Es evitarlo, nosotros luchamos contra eso, porque nosotros lo vivimos, Pancho, recordarás tú, yo lo viví como candidato a presidente municipal, me la robaron a diputado federal por el 0.5%. Dejé de ser diputado federal. ¿Y sabes cómo duele? Porque no fue a la buena, fue a la mala. Eso es lo que lastima y lo que duele, porque se burlan ante la voluntad del pueblo de México, de Zacatecas o de un distrito. Yo lo viví y por eso te lo digo, trato y voy a ser congruente siempre donde esté, en cualquier lugar de la función pública, de evitarlo.
2: ¿Qué te dolió más? ¿Que te detuvieran tus hermanos o que te detuviera esa... ese estatuto del nepotismo?
1: No, mira, la verdad, mi decisión, yo estoy muy tranquilo ahorita, gracias a Dios. Yo le pido mucho a Dios que me ilumine, que me dé esa sensatez, esa prudencia.
2: Pues que prenda la luz, güey, porque no estás iluminado.
1: Porque déjame decirte, Pancho, son golpes muy duros. Yo me acuerdo, no ha sido la primera vez, pero esta, la verdad, créemelo, hasta mis hermanos. O sea, yo iba contracorriente, Morena en contra, la presidenta en contra, mis hermanos en contra. Pues, ¿cómo le hacía, Pancho? Siempre trato en mi vida, en mis decisiones. Fíjate, aquí es donde muchos no me creen, Pancho. Aquí en ya me están creyendo, pero muchos piensan, y tú eres uno de los que no creía, que me manipulaban, que me decían, que me usaban, todos pues. Y lo que yo he tratado siempre, tener intuición política. Kamikaze no soy, suicida político no soy. Y yo veía siempre he tratado en esto de la política, a ti te consta, ser muy objetivo en esto. Y cuando ves que no hay condiciones, cuando ves la situación, el entorno político, estatal, nacional, no es tan fácil, Pancho, tomar este tipo de decisiones. Lo analicé una y otra vez, estuve pensándolo, hablé con mis hijos, con mi familia, en lo corto. Me decían, papá, pero no, porque además también quiero verme prudente, no quiero que a mí me culpen de otras cosas. Y quiero actuar con responsabilidad política. No es fácil, Pancho. Imagínate una aspiración legítima, amparada en la Constitución.
2: Detenida.
1: Nada más por ser Monreal. No es correcto. Y aún así, yo deseo ser un político de profesión. Porque creo que la política se debe de profesionalizar. Porque creo que debemos de erradicar esas ambiciones desmedidas. Porque creo, y aquí está la muestra, yo no soy un ambicioso vulgar, no deseo serlo. Y ahora, para mí esta fue una experiencia no tan fácil, porque a lo mejor muchos dijeran, no, yo me voy, o esto. No, con madurez lo asumo.
2: ¿Cuál es el futuro político de Saúl?
1: No, mira, yo voy a estar, ahorita he decidido meterme, prepararme. Estoy con mis hijos, con mis nietas, estoy viendo lo de la academia para el próximo semestre. Seguir en mi misma ruta. Pero, y ¿sabes qué? Servirle a Zacatecas, sin demagogia, porque ahorita ya todos tienen amor, por Zacatecas. Todos los aspirantes. Yo no quiero ser un hipócrita, un mediocre. Yo lo que deseo, Pancho, es demostrar que mi estilo es mi estilo genuino. Que si yo te brindo la mano, la amistad, que sea de amistad sincera. No porque traiga interés. ¿Tú me vas a ver igual, Pancho? Aunque no aspire ya ahorita gobernador, tú me vas a ver igual y siempre. Siempre cuando tú me saludes, siempre te voy a saludar con mucho afecto y aprecio.
2: Oye, Saúl, aclarando, ¿vas como candidato a Fresnillo, presidencia municipal? ¿Vas como candidato a presidencia municipal de Zacatecas?
1: Mira, me han dicho muchos qué voy a hacer. La verdad es de que incluso me han dicho, ¿a quién vas a apoyar? ¿Qué vas a hacer? Ya ahorita estoy como en una etapa, Pancho. Te lo digo en la confianza. Es más, te lo digo acá entre nos. Al cabo nadie nos escucha. No, una etapa de reflexión interna. Me refugié con mis hijos, en mi familia. Y no he visto, no he visto. Es más, si hay oferta, si hay. Incluso se ha manejado estos dos casos. Voy a esperar primero. Incluso me han dicho, oye, ¿a quién vas a ayudar, a esa o a esta? No, quiero mejor hacerme a un lado y que cada quien, la sociedad, la gente, y en este caso los militantes, lo vayan viendo. Yo en este momento tengo muy puesta la mirada en el Senado de la República, Parlamento, quiero preparar más, quiero demostrar más, servirle más a Zacatecas, estoy atendiendo gestiones. Estoy viendo a Fresnillo, estoy viendo Zacatecas, estoy atendiendo a líderes, porque la verdad mucha gente que confía en mí, me han estado hablando de Villa García, me han estado hablando de Pinos, de Loreto, del Plateado, de Villanueva, Jerez, de todo el estado, y he tratado de, ven, vamos a platicar, quiero darte mi punto de vista y que sepas las razones. He estado atendiendo, pues ahorita en esa etapa estoy, Pancho. No he estado viendo otra cosa, pero mi escenario es mi peor escenario. Fíjate, mi peor escenario es seguir en el Senado.
0: Pues es algunas de las declaraciones que he hecho referente a su futuro, y bueno, pues está el tema también de esta jornada electoral del domingo, pues donde Morena asegura que hubo la maquinaria del Estado. Y pues mire, vaya que Morena conoce de esta situación, sobre todo si hablamos de Zacatecas. En otra información, pues va a ser en agosto cuando se determine si se va a municipalizar o no Tránsito, la dirección de la Policía Vial para Fresnillo, es lo que refirió el coordinador jurídico Armando Ábalos Arellano.
3: Solicitando se le hiciera entrega del servicio público de tránsito. Se recibió esa solicitud y se iniciaron con los trámites pertinentes. Está ahorita en desarrollo ese trámite y estamos recabando información acerca de las condiciones en que se presta aquí el servicio para determinar en qué condiciones se haría la entrega. Sí, el municipio nos hizo la solicitud, nosotros recibimos la solicitud y nosotros de oficio estamos recabando información para tener el panorama completo de cuál es la situación que prevalece en el municipio de Fresnillo en relación con este servicio público para tomar la mejor de las decisiones para que el servicio público no se interrumpa en el momento en que se haga la entrega del servicio. Tenemos un plazo de 180 días para concluir con ese procedimiento y está en curso ese plazo. Vence aproximadamente en el mes de agosto. No, nosotros no le estamos haciendo ningún requerimiento. Es simplemente verificar en qué condiciones se está prestando el servicio actualmente por parte del gobierno del estado para que la entrega se lleve a cabo en las mejores condiciones. Pero como tal una información que nosotros estemos requiriendo del municipio de Fresnillo, no se ha realizado. Aproximadamente en el mes de agosto, no tengo en este momento la fecha exacta, pero los 180 días vencen más o menos en ese tiempo.
0: Pues refieren va a ser en agosto, mientras tanto pues están realizando una serie de trámites de carácter legal para determinar si se va a municipalizar o no.

0: una solicitud que hicieron con fundamento en lo que establece la Constitución Federal, la Constitución del Estado. Entonces es una solicitud que tiene que ser atendida, pero como he dicho, estamos realizando todos los estudios que resultan necesarios para que la prestación del servicio continúe de la manera en que se está prestando, que no se interrumpa.
1: Pues refieren, son 4 en total los municipios. En el caso de Fresnillo, pues se está revisando si se cumplen o no las condiciones. Lo hemos visto, el gobierno estatal incluso pues se ha molestado cuando se empezó a hablar de las primeras intenciones, esencialmente Fresnillo. ¿Qué pasaría? Pues incluso con multas y demás, pues ya irían a las arcas precisamente del municipio. Incluso pues está hasta la crítica de un déficit policíaco por parte del gobernador David Monreal, quien ha dicho que pues no está de acuerdo con esta municipalización. Pues básicamente sería también no solo perder recurso económico, sino también pues cierto grado de control en algunas zonas, pero la realidad es que las quejas en contra de la corporación pues han sido bastantes y elevadas, de ahí que pues los ciudadanos vean también con buenos ojos el que se pida ya la salida de la policía vial. En tanto, pues también en Fresnillo, el alcalde Javier Torres informó que estarán realizando una serie de acciones para beneficiar a los comerciantes en cuestión de costo de la energía eléctrica. Van a firmar un convenio con la Comisión Federal de Electricidad.

0: Estamos a punto de firmar y signar un convenio FIDE, el Fideicomiso de Ahorro de Energía Eléctrica, a quien le agradezco infinitamente la colaboración con el Ayuntamiento de Fresnillo. A partir del próximo 9 de este mes de junio, lanzaremos esta convocatoria en apoyo a los micro y pequeños empresarios de Fresnillo. Acérquese a la Secretaría de Desarrollo Económico, donde les van a brindar información para un ahorro muy considerable en materia de energía eléctrica. Muchísimas gracias por todo el apoyo a la Comisión Federal de Electricidad y, por supuesto, esta coordinación que tenemos de manera conjunta con instituciones que van a apoyar, por supuesto, y paliar la economía de nuestros fresnillenses.
1: Por lo pronto nosotros ya nos vamos a despedir, no sin antes agradecerle por supuesto el favor de su compañía, invitarlo a que mañana en punto de las 7:30 de la mañana sintonice el 91.5 con más noticias. Ahí tendrá toda la información con nuestro compañero Francisco Esparza, enlace a la red estatal de noticias de 7:30 a 9 de la mañana. De 5 a 6 nos escuchamos aquí en Espacio Abierto. Gracias por acompañarnos el día de hoy. A nombre de todos los que colaboramos en este espacio, como Estere García en los controles de audio, en la información Eli Hernández, en los micrófonos su servidora Cristina Velasco, que tenga una excelente tarde. Nos escuchamos mañana. Recuerde, tenemos una cita. Por lo pronto, lo dejamos con Omar otra vez.
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